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0: Atención, atención a la 7 de la noche con 35 minutos, 7 de la noche con 35 minutos. Seguimos con los temitas musicales, pero sin antes hacerle llegar el saludito respectivo a esta horita de la nochecita, Jatón Karina Peyukui, con Angora Sutachanda, y haciendo ya las 7 de la noche con 36 minutos. Seguimos con los temitas musicales, llegando a cada casita, a cada hogar. Seguramente ya chava que venga descanso en coña, o a que venga chela senata cenar en caco. 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A ver, con los sapos del Perú, no podrás olvidarme. Yo nomás te digo, ¿sí o no? ¿Qué dices? Ay, o sea, nunca, nunca, nunca, pero nunca vas a poder olvidarme. Así es, lo digo y se decretó.
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Oración de la mañana de hoy martes 4 de agosto del 2026. En el nombre del Padre, del Hijo y del Espíritu Santo. Amén. Señor de la luz, puntar el alba te alabo porque tu fidelidad es inmensa y tus misericordias son nuevas cada mañana. Te doy gracias por este nuevo amanecer que me concedes, uno de los regalos más maravillosos que recibo de tus manos. Comprendo que este nuevo día es una oportunidad para actuar con rectitud, tomar decisiones que te honren y cumplir fielmente tu voluntad. Por eso te pido que renueves mi ser, que permanezcas unido a mí y me llenes de fortaleza y valentía para afrontar cada situación. Ven a mi encuentro, Señor, porque te necesito profundamente. Escucha mi voz y guíame por el sendero que conduce a la verdadera santidad. Deseo iniciar esta jornada bajo tu amparo, protegido por tu amor y tu misericordia. Gracias por regalarme este instante lleno de serenidad y esperanza. Tú eres mi pastor fiel, contigo nada me falta, pues me conduces por camino de paz y renuevas mis fuerzas cada día. También te agradezco por las pruebas que habré de enfrentar, porque sé que a través de ellos aprendo a ser fuerte. Concédeme la capacidad de superarlos con éxito y que cada experiencia deje en mí una enseñanza valiosa. Dios de bondad, dame valentía para afrontar cada dificultad y ayúdame a superar los obstáculos con una fe firme y confiada. Gracias porque a pesar de mis errores pasados, me ofreces una nueva oportunidad para perdonar, amar y servir con generosidad. Amado Dios, te suplico que bendigas mi hogar y te lleves todas nuestras preocupaciones, necesidades y enfermedades. Protege a cada miembro de mi familia, líbranos de todo peligro y concédenos salud física, espiritual y emocional. También te pido por mis amigos, guárdalos de las tentaciones y de todo aquello que pueda alejarlos de tu amor. Bendice a quienes entreguen su vida al servicio de los demás, porque gracias a tu generosidad, este mundo se convierta en un lugar mejor. Confío plenamente en tu poder, Señor, y con esa certeza en mi corazón, sé que podré afrontar con valentía incluso las decisiones más difíciles. Regálame tu paz para no caer en la angustia en los momentos difíciles y dame sabiduría para elegir siempre el mejor camino. Señor, eres mi sustento y mi guía. Enséñame a aprender de ti y a descubrir en tu palabra la respuesta que necesito para cada circunstancia de mi vida. Ensancha mi corazón para comprender a los demás, para no juzgar ni criticar, sino para acoger, entender y brindar ayuda a quienes me rodean. Ayúdame a reconocer la presencia del Espíritu Santo en mi vida y a dejarme conducir por Él hacia la felicidad y plenitud que has prometido. Tu amor es el fundamento sobre el cual deseo construir todo lo que soy. Bendice hoy cada aspecto de mi vida y protégeme siempre de todo mal. Que mi jornada

Nada de hoy sea un constante acto de adoración a través de mi trabajo bien hecho y mi trato impecable hacia los demás. Amén.

Atento a la radio Corilazo, ya son las 4 de la mañana con 12 minutos, 4 y 12. ¿Y qué tal, amigos? Tengan todos ustedes muy buenos días Perú, buenos días provincia de Chumbivilca, Santo Tomás. Buen día, Vallequechay, Panachay, Aliliancho, Alegría, Cheminaya, Ampachate, Yarishanquiches. 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Y menarecha, amuniña, ya está más. 4 de la mañana con 14 minutos.

Atento a la hora exacta en Radio Corelazo. Ya son las 4 de la mañana con 19 minutos. Las 4:19 a la low. 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

Atento a la hora exacta en Radio Corelazo. Emora se amigo Juan Caramba. Emora en Chacaite. Emora año que está ahí las 5 y 8, 4 de la mañana. 4 de la mañana con 27. Las 4 de la madrugada con 27 minutos. Programa Amanecer Corelazo. 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Saludo para la señora Leonarda. ¿Qué dice señora Leonarda? Buenos días, Allanche, Mena Pachate Yarinque, Emenayan Pachate Yarinque, Allincho Manacho, Renigascacho, Yaquiscacho, Echari, Utileñach, Manacha. Bueno, tranquilo, no van a hogar Richard y Conrique en Spa. Saluditos también para Vidal Guamanín, Aliancho Eminayan desde Pinagua, Parinacochas, Ayacucho, Chaypia Payagari, Somato y Arbanches, más conocido, Forastero de Parinacochas, ¿qué tal, Guayacocha? Forastero de Parinacochas, saluditos, ¿eh? ¿Qué tal, Guayacocha? Aliancho Eminayan Pachate y Arinque, saludos, Guayagrabas, Radio Corelazo Manta. Para mi sobrino Nentag, saludo para Elber Paredes Vilca. ¿Qué tal, Allanche Minayan? Elber Paredes Vilca, saludos, ¿ya? Muy bien, ¿qué dice, Huaracocha Melquiades Vargas Torres Cangri? Miren, Pachate y Yarinca, amigo Juan, buenos días. Saludo para mi papá Estanislao Vargas Patiño. Para mi mamá Nentag, señora Francisca Torres Castillo, Allanche Minayan, Akira Comunidad. 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Y Morachaña, ya son las 4 de la mañana, con 29 minutos de la mañana.

Atento a la hora exacta en Radio Corilazo. Y ahora se añaba y que chay panachaya, son las 4 de la mañana, 31, 4 con 31. 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

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brillantes de la bandurria, muy bien,

Muy bien, Vallegachay Panachay, ¿qué dice el señor Ricardo Márquez Monroy? Y Marenque, Guarajuch, candidato, no escuchas, no capas, no sean, ama vaseta pintaicho, ama romeconata pintaicho, no es para que, che, allí en Chucam, y mene, canconapas, redes sociales, pero siempre, y mañana, pues, yo, rimarísimo ahí, cuya. ¿Qué tal, Vallegachay Roberto Akima Cruz, desde Arequipa, allí en Chimina, allí en Jatungare, en Apoico, ¿eh? Huera Cocha, Domingo Benito Calderón. ¿Qué dice? Saludos, felicitaciones por su programa, Nin. Huaracocha, ingeniero Domingo Benito Calderón, Emato Ruazunches. Emato Ruazun Mercado Santanetaban. ¿Ya? Echa Puliada Tacho Ruazun Mercado Santanet, tu capuna, emene, ¿eh? Emena, ingeniero Domingo Benito Calderón, saludos, campa. Señora Lourdes Laime Aragón, Alián, Pachot, Elarín, Minalian, saluditos, campa. Huaracocha, Vidal, Guamaní, Cangri, Alián, Minalian. Che manta, Huaracocha, Roberto Akima Cruz, mi programa Apo King Sachata, mi coporaki en Radio Alegría, lunes a viernes, Nevantaja, 5 a 6 de la tarde, Huaycachay, Roberto Akima Cruz, ¿qué tal, Allianche, Minalla? Número celular, niquita, William Maitajea, ya, no caps, William Zayk, anota aquí ya, 9530-55532, Huaracocha Roberto Akima Cruz, Campatas William Camaico, Chay Carique Echaps y Mayataps, Parlarizuan, 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Ya, ya listo. Muy bien, saluditos desde Radio Corilazo. Saludos, Nenta, saludos para ver aquí con mi papicón, Nenta, ¿eh? Papicón de España, con Ancari, que hoy haricamos en Radio Corilazo. Está muy bien, ¿eh? Saluditos, Chepino, Soma, Taquichate, Choream, Seitz. Mona, Soma, Taquichanches, Vallecachay, Panachay, Trío Garcelazo de Chumbivilcas. Mona, Soma, Taquichanches, primeros grabación, Champico, Sirico y elegantes, Corilazos, elegantemente, Taquichanches.

0: El guerra la amada allí, dice mucho.
1: Así es, bolitas.
0: Y Oliva Surbo, por Arequipa.

0: Qué bonito, a través de Radio Corilazo y Moraseña, Vallequechay, Panachaya. Son las 4 de la mañana con cuántas minutos, a ver, las 4 con 50 minutos, así es, Veracocha, señora. Vallequechay, Panachay, Conanca, Chayaramón, Santo Tomaya, Tanchisman, Corandera maestra boliviana, ya, Corandera boliviana, Alicia Guamaní. 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Muy bien, Vallequechay, Panachay, saluditos, a ver, para la señora Leonarda, que dice señora Leonarda, Allianchi Minaya. Señora Lourdes Laimi, ¿qué tal, Allianchi Minaya? ¿Qué dices, Hilda Márquez? ¿Qué dices, Hilda Márquez, Jatuncal en Apego, Campa, Somalia, Valeria, Cusisoncolla? Igual, saludito para la abogada Analiz. Analiz Márquez, ¿qué tal, Allianchi Minaya, Paigunan Cancorique, hinchas y fanáticos de Radio Corilazo? Doctora Analiz Márquez. Aunque con autoridad ni cancha, pues bueno, siempre voy a ir con Puniari, para dejar que desde años eran hinchas y fanáticos de Radio Corilazo, ¿no es cierto? ¿O qué dices, Hilda Márquez, Allancha? Allancho, Huaracocha, Mario Ancalle. ¿Qué dices, Huaracocha, Mario Ancalle? Y menan canque, y menan canque, o maipin canque, saluditos, campa, ¿ah? ¿Eh? Guayarabaza, Radio Corilazo, Manta, a ver, Huaracocha, Mario Ancalle, buenos días, amigo Juan, yo escucho. Ya, Radio Corilazo Nentag, muy bien, saluditos, campa, ¿qué tal, Guayquechay? Roberto Akima Cruz, miren, payate, yarin, alincho, manacho, payate, yarin, que campa, pejatuncara, en Apaico y Guayarabaza, Radio Corilazo Manta, para ver que programa, tu con programa, Apo Quinsachata, mi coporaki, Nentag, en Radio Alegría, de lunes a viernes, de 5 a 6 de la tarde, hay que escuchar, ya. Voy a resonar con Anca Radio, segunda, yo sé, internet, Facebook, página. Ajena, Veragocha, señora, ahora sí nos vamos a con Anca, avisos comerciales, propaganda radial, tuchureramos, chepataman, visitaps, canca, está, visita este canca, a las 5 de la mañana, tan visitaman, maikencha. 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Está con el gato temprano, William Mangitz. 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Seguramente, candidato con las pistamas en Yarik. 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Ahora, pues, candidato con las pistamas, corandero con las pistamas. 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
9: Atento a la hora exacta en Radio Corilazo. Ya son las 5 de la mañana con 19 minutos, 5 de la madrugada, 19 minutos. Agnachaño, Barajocha, señora, así es, ¿ah? 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trabajadora de mayor de edad con experiencia. 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

Atento a la hora exacta en Radio Corelazo. En hora se añaba y cachai panachai, ya son las 5 de la mañana 34. Las 5 con 34. 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
0: La hora en todo el país, atención señoras y señores, 6:05 de la mañana. Las 6:05. Temperatura a esta hora de la mañana, -2 grados centígrados. Sí está haciendo frío, pero no tanto como ayer, ¿eh? Jainapagmi, guayacachay, panachay, cholunkupuni, patorajmi, pacao, Dios mío. Sin embargo, el día de hoy todavía he observado los baldes. No, está normal. No ha helado tanto como el día de ayer. Un abrazo, un buen día a todos ustedes. Por supuesto, ya estamos 4 de agosto de este año 2026. Ratuchalapuni, quilla pasaracapunca. A la siguiente semana ya es 13, 10, 15, 20. Cometa con la calle Añechu. Manarajmi este yao. Un saludo especial a todos los que, por supuesto, se conectan a Radio Corilazo desde las 4 de la mañana en las comunidades campesinas con su radio. Radio Chonto, Pegono, Yaregón, Curiqui, Manacacharín, Cuñacho, Radio Tac. Desde las 4 de la mañana, Juan Anco, luego nosotros entramos, entra Kelly, entra otras programaciones, retorna Juan Anco en la tarde. Bueno, en fin, así es, pues, bonita la programación. 6:05, 6 minutos, hora de los titulares.
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0: Las 6:06 de la mañana. Atención, amigos oyentes. Bueno, y siendo presidenta, la señora Keiko rechazo tiene, ¿no? No está siendo aceptada, ¿eh? Oiga, ha sido rechazada en algunos sitios y preocupa este detalle. Definitivamente, ¿qué estará pensando la señora Keiko? En algunos también, bueno, obligados tienen que aceptar, no sé qué sucederá. Esperemos, amigos oyentes, que se recuerde de la región de Puno como de la región de Cusco, por cuanto no ha dado ningún mensaje a favor de estas regiones. Atención, maestro, Huacachay, Panachay, este próximo 7, no se olvide que este 7-7, es decir, este viernes, ya se tiene la evaluación de Quechua en nuestra jurisdicción de Chumbivilcasa. Atención, amigos oyentes, empezó la vía de asfalto. Ya han gastado más del 80%, parece el dinarito, hay un avance del 68%. ¿Cuánto están avanzando? ¿Cómo están avanzando? Les damos los detalles en la edición del día de hoy. Más titulares, atención, funcionarios públicos que hagan, que hagan política, van a tener sanciones, Cuidadito, los municipales que estén apoyando a un partido político van a tener sanciones. Huaycachay, Panachay, las 6:07. Atención, amigos oyentes, nos dan a conocer internamente que en septiembre de aquí un mes, 20.600 laptops estarían siendo repartidas, por supuesto, a los docentes de la región. Más titulares, atención, amigos oyentes, nuevamente sube el combustible, Huaycachay, Panachay. Y los medios de comunicación, los grandes medios de comunicación a nivel nacional no dicen absolutamente nada. No que con JP, con Perú, iba a subir el combustible, no, y ahora está subiendo, realmente preocupa. Atención, amigos oyentes, 6:08. Atención, señoras y señores, atención, seguimos hablando del ámbito educativo. El día de ayer se ha realizado actividad con los directivos, mejor dicho, con los docentes. Docentes recibiendo las actualizaciones correspondientes para empezar el nuevo semestre educativo. Atención, asimismo en el ámbito educativo, seguimos dando a conocer sobre este tema que el Ministerio de Educación anunció, ¿ya? Por supuesto, adiós a la identidad de género. Chichatao, Uchatao, Mate, Aramuzay, Zapangos, Niquichispaja. 6:09. Atención, la senadora Mirta Vázquez denuncia que a diputados de oposición les están ofreciendo puestitos para que cambien sus votos. 6:09. Atención, amigos oyentes. La diputada Catherine Palomino de Juntos por el Perú presenta un proyecto para derogar 7 leyes pro crimen. Ajá, y también dan a conocer, amigos oyentes, si Keiko no cumple, estarían presentando también la vacancia. Ay, ay, ay, Dios mío. 6:10, brevísima pausa, retornamos en instantes.
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de la mañana con 22 minutos. Un abrazo especial siempre a todos los que ya nos copian la señal a esta hora de la mañana en diferentes partes del país, sobre todo ya los que nos copian, desde luego que sí, a través de las redes sociales, como también por supuesto, ya en la amplitud modulada, en frecuencia modulada, en especial allá en Libitaca. Saludos a Libitaca, que está en los 97.7, ¿no es cierto? Que nos copian la señal, por supuesto, a esta hora de la mañana, y sus diferentes comunidades campesinas, ¿ya? Un ámbito importante de la provincia de Chumbivilcas, uno de los distritos más grandes después de Santo Tomás, por supuesto, juntamente con Colquemarca y con Belile. Grande, ¿no es cierto?, el distrito de Libitaca. Saludos a todos ustedes, amigos oyentes, desde Corilazo Noticias, primeros en la información. Ya estamos 4 de agosto, ¿no es cierto?, 4 de agosto, ¿ya? Y, a ver, según las cabañuelas, amigos oyentes, el viernes estaba nubladito, sábado también se nubló, o sea, el 1 en enero, en febrero también, posiblemente haya lluviecitas, posiblemente, según las cabañuelas, ¿ya? Bueno, habrá que estar a la espera nada más. ¿Por qué, señor? Porque estamos, desde luego que sí, se avecina lo que significa el fenómeno del Niño, o ya estamos con el fenómeno del Niño, ya podría estar ocurriendo de repente o bien una sequía o bien también intensas lluvias. ¿Ah? Aquí en Santo Tomás, cuando llueve fuerte, amigo oyente, ya sucede que hay inundaciones. Sí, sí, en serio. Ya, al menos aquí, por donde está Radio Corilazo, aquí a la entrada, todo este sectorcito, ya, como quien entra a la Avenida Perú, volteas al Parque Ticachumpi, ya, llueve y se llena de agua, amigo oyente. Esos alcantarillados están realmente bastante preocupantes, ya, y se llena. Entonces, vamos a estar atentos cada uno de nosotros, y también puede venirse fuertes vientos, según nos dan a conocer, ¿ya? Entonces, a estar ajustando de repente las calaminitas, a estar haciendo el arreglo correspondiente del alcantarillado y todo lo demás, por supuesto, ¿ya? Así es, 6 de la mañana, atención, ¿con cuántos minutos ya? Esto es Corilazo Noticias, las 6 de la mañana con 25 minutos. Saludos, desde luego que sí, a nuestros oyentes que a esta hora de la mañana siempre nos copian la señal de Corilazo Noticias, primeros en la información, ¿ah? Atención, atención, atención, atención, las 6 con 25 minutos, ¿ya? Esto es Corilazo Radio, desde luego que sí, por supuesto, ¿ya? A ver, ¿qué nos indican internamente? A ver, allá nos están preguntando de las laptops, ¿ya? De las laptops. Sí, efectivamente hicimos la pregunta. Son 20.600 laptops, amigos oyentes, que próximamente se van a entregar. Esto es en el mes de septiembre. ¿Ya? En el mes de septiembre se van a entregar, según dan a conocer. Esperemos que eso sea así. ¿Ya? Esperemos que eso sea así, porque una primera tanda o una primera partida se tenía que entregar, amigos oyentes, en el mes de julio, justamente el día 6 de julio, ¿no es cierto? Ya, luego dijeron, no, hay un tiempos van, tiempos vienen, entonces recién va. Un poquito va a tardar esto, y entonces nos dan a conocer internamente que en septiembre, amigos oyentes, se estaría entregando, por supuesto, las laptops. 20.600 laptops que se estarían entregando. Pero, ¿cómo será? No sabemos cómo se hará la entrega. ¿Será la entrega? ¿Será un regalo? No sé, para los docentes. ¿O es que dirá, a ver, aquí en la institución educativa, me pongo en mi caso, por ejemplo, ¿no? A ver, en la institución educativa de Antuyo y Aulimarca, ¿cuántos docentes son? Son 14, tanto inicial, primaria y secundaria. Muy bien, y dirá de repente, no sé, me imagino, ¿no? A ver, ya, 14, pero todos son contratados, todos son nombrados, o ¿cuál es la condición? No sé, no sabemos. Ahorita no se sabe, tampoco quieren decir, ¿no? Cuando se le hace la pregunta al magíster, al Huaracocha Chumbivilcano Heraclio,
Solo dice eso, que está, se está haciendo ya los arreglos, que próximamente se va a entregar en septiembre, nada más. Pero ahí no sabemos, de repente no va a ser para cada docente, sino va a ser para la institución educativa. Y así como las laptops, entonces cada docente, ya, a ver, este puede llevar, utilízalo, luego lo retorna, y si se malogra, ya usted se encarga de entregar bien. No, no sabemos cuál será el modus operandi para la entrega de estas laptops, por supuesto, próximamente. Son 20.600, más de 20.600 laptops. ¿Ya? Eso por un lado. Las 6 de la mañana con 27 minutos, 28 minutos en Codilazo Noticias. Primeros en información, Radio Codilazo, por supuesto. Saluditos, ¿eh? Saluditos, desde luego que sí, a mis amigos ahí en la comunidad campesina de Antuyo y Aulimarca, ¿no? En la comunidad campesina de Antuyo y Aulimarca, amigos oyentes, se tiene atención, se tiene, por supuesto, la institución educativa que se ha construido. Se ha construido todavía, empezó el año 2024, ¿no? El 2024 empezó. Ya esto se va a entregar en un año, ya pasó más de un año, ya está pasando, ya pasó todo el año 2025, ¿no? Ya, y ya estamos 2026, agosto, ahorita se viene septiembre, octubre, noviembre, rapidito se va a pasar, y hasta el momento no hay entrega de esa institución educativa. Salvo me esté equivocando, porque en estos días, de repente en estos feriados han podido entregar, no sé. Ya, no sé qué habrá sucedido, lo cierto es que eso está pasando así. Bueno, en fin, vamos a ver qué sucede, ojalá que se pueda entregar en todo caso a los ingenieros. Había un plazo, ya pasó el plazo, no sé, ojalá que se entregue, ya, y se tenga que hacer la liquidación correspondiente. En torno a la liquidación es pues una especie de, ¿qué les digo? Una especie de informe final, ¿no? Donde el liquidador dice, a ver, muy bien, se hizo con esto, muy bien, ya, se hizo con esto, muy bien, ya, ta, ta, ta, se utilizó tanto fierro de tal calibre, pam, tantos cementos, tanto, tanto, tanto, listo. Así se hace la liquidación correspondiente, ¿no? Entonces, en torno a esta liquidación también pues hubo una situación preocupante, ¿no? Con el señor Cayo Huaitani y el Huelacocha José Alberto Flores Cruz, en la participación el día jueves pasado, donde don José Alberto Flores Cruz le dijo a don Cayo Huaitani, devuelva usted los 35.000 soles. Y al parecer, a ver, según estuve escuchando, por supuesto, en la participación de Cayo en unos programas de dominicales y sabatinos, donde da a conocer que esos 35.000, bueno, es parte de su trabajo. En todo caso, lo que quedaría, en este caso, al señor Cayo Huaitani, es hacer una denuncia, evidentemente. Porque nadie te puede decir así, ¿no? O sea, si a mí me pagan por decir, ¿no? A mí me pagan por un trabajo que yo hago. Y después me digan, ya, devuelve ese dinero. Pero si yo estoy trabajando, y por ese trabajo estoy recibiendo mi pago, entonces, ahí, ¿no? Lo propio será con el señor Froilán Batallanos, y lo propio también con el señor Luis Guamaní Fuentes, ¿ya? Que han sido, por supuesto, expuestos públicamente por el señor alcalde en su ocasión. Bueno, vamos a ver qué es lo que pasa. Las 6:31, atención amigos oyentes, 6:31, ayer en horas de la noche, atención, ayer en horas de la noche, ya más o menos 8:15 de la noche, el profesor Belbert dejó olvidado su celular, dice, en el motocar que tomó de la calle que está en la Liga Agraria y Seguro Social. Esto sí, con destino hacia el mercado por el ex grifo Ponce de León. El celular, dice, es un Motorola. Por favorcito, devolver, ya, tráigalo, saca la radio Codilazo. O en todo caso, vamos a suplicar, por favor, puede llamar al siguiente número, 977-176657. 977-176657. Va a tener una gratificación de 200 soles. ¿Por qué? Porque el celular no le va a servir a usted, amigo oyente mototaxista. No, ¿ya? No, no, no te va a servir, porque ese celular se puede bloquear y se puede hacer una demanda y podrías tener problemas más adelante, así que devuélvalo, mi querido amigo. 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
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Carro, motocarga, mototaxi, moto, camioneta, camión, el engrasadito, de repente alguna cuestión, profesor, no funciona bien el carrito, no sé qué ha pasado, está sonando así, asá. 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Oye, ya ha subido la gasolina. Ni bien suben nuestros griferos, inmediatamente, amigo oyente, lo suben la gasolina. Sube la gasolina y ya está, ¿no? En otras ocasiones, ahí está, pues, seguramente ya, bueno, por las cuestiones partidarias, políticas y esto y lo otro. Y ahorita ha subido, ya en Arequipa, en Cusco, en Lima, en todo sitio ha subido, ¿no? Y los medios de comunicación nacionales no dicen nada de eso. ¿No? No que cuando iba a entrar la señora Keiko todo se va a estabilizar y esto y lo otro, ¿no? La gente común y corriente ha dicho Keiko waikoktenka na gasolina pajaruncas nispa. Y ahora más bien otra vez ha subido, señor, otra vez ha subido, y uno se preocupa este detalle, ¿no es cierto? Preocupa definitivamente. ¿Por qué preocupa? Porque anteriormente, ¿no es cierto?, hablamos de unos meses atrás, ha subido la gasolina, ¿no es cierto?, de lo que estaba 15, 16 soles hasta 22, 23 soles, abusivamente lo han subido, ¿no? Y esto ha permitido que los carros, pues, lo eleven sus pasajes en 5 soles, ¿no? No lo elevan en un sol, en 5 soles de frente. Por ejemplo, a Espinal, pasaje era 25 soles y lo suben hasta 30 soles, o sea, es un abuso. ¿Por qué digo es un abuso? Porque en la pandemia, cuando se tenía el distanciamiento, ya ellos ya han subido excesivamente el pasaje. ¿No es cierto? Y claro, era meritorio. ¿Por qué? Uno, por la pandemia, ¿no es cierto? Dos, porque la gasolina también había subido, me acuerdo, hasta 24 soles. ¿Ya? Estoy hablando con conocimiento de causa. Ya, listo. Ya, bueno, ni modo, pues habrá que entender esto, no hay de otra. Sin embargo, lo suben en la pandemia por esas situaciones y nunca han bajado. Cuando baja la gasolina, nunca han bajado esos transportistas, o miento. Si alguien me dice, no, estás equivocado, maestro, estás equivocado. Alguien que venga y me diga, no, bueno, ya, a ver, nadie me va a dejar mentir en ese aspecto fundamental. Así que, ojalá, amigos oyentes, que tenga que nuevamente estabilizarse el valor de la gasolina, porque eso es lo que queremos definitivamente. Las 6:00 a.m, ¿con cuántos minutos, señores? 6:35. 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Hoy día estamos martes. Un abrazo especial a nuestros amigos, por supuesto, de la UGEL Chumbivilcas, que están cumpliendo actividades, ojo, de estas capacitaciones, actualizaciones, desde luego que sí, ya con el tema educativo. Ya ayer estuvimos, por supuesto, docentes de Colquemarca, docentes de Quiñota, desde Pulpera Condes, y nosotros de Quiñota y Lusco, hemos estado, por supuesto, en estas actualizaciones docentes, muy importantes, muy interesantes, ¿ya? Siempre, sí, es muy bonito, es muy interesante, ¿sí? Las actualizaciones, solamente que el tiempo, ¿ya? Y este nuevo sistema, bueno, ya este sistema vejestorio, yo diría ya, de las competencias y capacidades y desempeños y esto y lo otro, prácticamente no sirve, ¿ah? ¿Por qué digo que no sirve? Es que los resultados son terribles. No hay resultados buenos. Porque el papá lo que quiere es que su hijito ingrese a la universidad. Eso es lo que quiere, quieras o no quieras. Ya, no, pero es bueno, es competencias, que esto, que lo otro. Ya, está bien, hermano, pero no hay pues resultados, señor. Mandan cancho resultados. ¿Qué hacemos? ¿Eh? Estoy hablando como docente, como maestro que trabajo ya en el sector de educación. Se ha perdido un caballo de color moro, por favorcito, en la comunidad de Acaco del señor Jesús Gutiérrez, por favorcito. Si alguien ha visto por ahí, por Acaco, por Mosco, por esos sectorcitos, por favorcito, llame al 973-23-89-32, 973-23-89-32. ¿Cómo están mis amigos de Acaco, de Mosco, de Moscú? Ay, vidita, como un mototaxista también, un motociclista, chico, año acá, pone. Y pues, ¿qué habría pasado? Mayo Mauich, atacamos Jariki.
Ay, vida. Hay que tener mucho cuidado. Accidentes. Accidente, amigo oyente, en Palpata, dos camionetas, guajarana de Cunco y camioneta. Camionetas, tiras, tiras, tiras. Ya no sirve para nada esas camionetas, ¿no? Pero lo van a arreglar y lo van a vender baratito, ¿no? Ay, vidita. Y más japones que han capaceado. Atención, se comunica a todos los socios de la Asociación Chigre Alto. Asociación Chigre Alto. Va a haber una asamblea a llevarse a cabo el día jueves 6 de agosto a las 10 en punto de la mañana en el lugar de costumbre, urgentemente, atentamente, la junta directiva. Las 6 de la mañana, ¿con cuántos minutos, señor? 6 con 37 minutos. Saludos a mis primitos lindos, a la familia Vidal Tairo, que nos copia la señal en Corilazo Radio, ¿ah? ¿Eh? Ya, por supuesto, en el puente Huancarcocha. Las 6:66 de la mañana, ¿con cuántos minutos, señor? Con 38 minutos. 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Bueno, en fin. Se necesita una vizcacha, vizcacha viva, urgente, urgente, urgente para, dice, para el martes 4, o sea, para hoy día. 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Atención, atención, amigos oyentes, más comunicados en Corilazo Noticias. 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Atención, barrio Calvario Mirador, a una asamblea el día 5 de agosto, 5 de agosto, 2 de la tarde, o sea, mañana, mañana, mañana, para el reempadrón nuevo. Deben venir, dice, con solicitud, atentamente, la junta directiva. ¿Ya? 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

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Las 6:00 a.m, ¿con cuántos minutos, señor? 6:00 a.m, atención. No, estudiantes están de vacaciones, ¿no? 6:41. Se comunica a todas las comunidades del pueblo en general. 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El domingo, 9 de agosto. Arequipa, Cruz de la Joya, Pedregal, Camaná, Secocha, Alto Molino, San Juan de Churunga. Los que quieran desear, los que quieran enviar encomienda, por supuesto, lleve donde el señor Huaracocha Roger Leandres, que está ubicado al frente de la institución Daniel Estrada Pérez. Cualquier cosita, llame al 984-4901-92. Atención, hoy día estamos martes 4 de agosto, ¿ya? Y hasta ayer era, ojo, el pago, ojo, último día de pago de los recibos puntuales, ¿ya? De un mes de Electro Sureste, del consumo de electricidad, energía eléctrica, ¿ya? Atención, desde el día martes 4 de agosto se procede al corte del servicio por falta de pago desde hoy día. 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Las 6 con cuántos minutos, señor? 6 con 42 minutos. ¿Cómo está Josecito Toledo? ¿Cómo está mi esposita linda que nos copia a esta hora de la mañana en la ciudad de Sicuani? ¿Ya cómo está? Acá estamos con el papi. Ya, mi querido hijo. Bueno, amigos oyentes de Corilazo Noticias, primeros en la información. El día sábado empezó, por supuesto, el asfalto, ¿no es cierto?, desde Colquemarca a Moyorco, Moyorco a Colquemarca, ha empezado, con bombos y platillos, ¿no es cierto?, ¿ya? Esta obra que tenía que terminar el año pasado, si más no me equivoco, en abril, si más no me equivoco, el año pasado, 2025, en abril, tenía que estar listo la carretera, los 46 kilómetros desde Moyorco hasta Colquemarca. 46 kilómetros, ¿no? Más los 30 y tantos kilómetros que hay de acá hasta Colquemarca. Entonces, desde acá, de Colquemarca, de Santo Tomás, Colquemarca hasta Moyorco, ¿no es cierto? Es 80 kilómetros, ¿ya? Asfalto, por supuesto, porque de acá de Santo Tomás hasta Colquemarca es asfaltado, ¿ya? Lo único que tenemos de asfalto es eso, pues, ¿ya? Entonces, han empezado la capa asfáltica, ¿ya? Están poniendo asfalto. Vea, Tony, está llena, tariqui, chula, esa carretera, che, Colquemarca, anchimán, tariqui, jalarillancuña, ¿ya? Y están avanzando, según datos técnicos que nos dan a conocer, ya 800 metros por día. 800 metros. Entonces, en un mes están avanzando aproximadamente 15 o 16 kilómetros. Ajá. 15 o 16 kilómetros por mes. Entonces, este agosto, ya, bueno, avanzarán pues, 15 kilómetros. ¿Ya? Esperemos, ¿no? En septiembre, otros 15 kilómetros. ¿Sí? En octubre, otros 15 kilómetros. De tal forma que para noviembre, ¿no es cierto? Para noviembre se estaría inaugurando esta obra, ¿no es cierto? De los 46 kilómetros desde Colquemarca hasta Moyorco, ¿ya? Entonces vuelvo a repetir, Ajnancasian, Zapán, Caquilla, Chuncapesca, kilómetro Tarruayanco. Entonces, 15 más 15 más 15 haría 45 kilómetros. ¿Cómo son 46? Entonces, dos días más seguramente lo van a trabajar. ¿Ya? Eso es más o menos según los cálculos que se está haciendo. ¿Pero qué será, pues? ¿Terminará
no terminar. Ojalá.

0: Ojalá, yo aguardo la esperanza de que el Huelacocha Werner Salcedo, ¿no es cierto? Werner Salcedo tendría que terminarlo esa obrita. Sería sumamente interesante, definitivamente. Bueno, en fin, vamos a ver qué es lo que pasa, qué es lo que sucede con esta obra importante, definitivamente, que viene pasando sin duda alguna. Las 6 de la mañana, atención, 6 de la mañana, 46 minutos, 6 y 46 minutos, son Curiloazo Noticias primeros en la información. Atención, atención, las 6 con 46 minutos, en minutos nos vamos hasta la ciudad de Sicuani, por supuesto, para tener un reporte de ahí. Está empezando, desde luego que sí, también la Feria del Señor de Pampacucho. ¿Ya? Vuelvo a repetir. Señoras y señores, entonces, según mi cálculo, porque están haciendo 800 metros por día, Kelly, ¿ya? Y según los cálculos, estaría terminando, cada mes están haciendo 15 kilómetros. Entonces, agosto 15, septiembre 15, octubre 15, entonces, para noviembre, ¿no es cierto? Ahí sí, me gustaría ver al Huaracocha, Santos Oviedo, con bombos y platillos. Ahí sí te quiero ver, señor, ¿ya? Porque no han hecho nada y ya, bombos, la obra, como si se hubiese terminado. Ya, cuando una obra se termina, se liquida, ya, como debe de ser, ahí sí, señoras y señores, total y absolutamente aceptable. Aceptable. Pero si no han terminado, apenas ponen la primera piedra y ya como si hubiesen terminado. No, pues tampoco, tampoco, señor. Las 6 y 47, nos vamos hasta la ciudad de Sicuani. Ahí tenemos a Nuria Taucuri con el reporte desde las provincias altas. Adelante, Nuria.
1: Claro que sí, muy buenos días, Berlín Juritairo, asimismo también a todos nuestros amables oyentes de Radio Joridazo Noticias, primeros en información. Saludos a los hermanos de Chichimta y Avina, están de aniversario. Qué bueno, saludos a los 8 distritos. Por supuesto que sí, tenemos las siguientes notas desde la provincia de Canchis. Mucha atención, el día de hoy, martes 4 de agosto, pues empieza esa feria nacional en su versión 52 del Señor de Pampacucho, una feria grande ya reconocida a nivel del sur del Perú. Así que invitamos, saludamos a todos los que van a participar, seguramente también de la provincia de Chumivilcas, de los diferentes distritos, nuestros hermanos productores. Ya se dirigen, porque el día de hoy empieza la inauguración de esta importante feria nacional del Señor de Pampacucho. Mucha atención, así mismo también, a ver, como decías, Berlin Juli, a ver, la carretera de Muyo-Jorco hasta Colquemarca está siendo intervenida, pues, con un presupuesto más de 300 millones. Wow, y tenemos un avance físico de 68% y un avance financiero de 83%. Ojalá Chirecto Cucumán, que carretera, Huelapocha Werner Salcedo, gobernador regional, Paitaj Nirín, Ari, que carretera, Tucucunami, noviembre, que ya fecha más tardar, inaugurar, y ya son, ojalá, ojalá, poni, Chayen, Tariki, Carroman, Chayen, Tariki, Carroman, Traicuna. A ver, mucha atención desde la provincia de Canchis, Sicuani. A ver, directora de la UGEL, Paita Rico, señora Magíster Judith Ramos, Chaime Cunanca, con bombos y platillos, cascotera mulanta, Caina Punchaumanta, Asumikun, Imanespanin, Wata, a ver, Azupaipa Cargume, Asumenta, que hay dirección de la UGEL nuevamente, hasta 2030, hasta 31 de mayo 2030, Chaicam, y menea cancaps pasa a Joe Piriquiripunque, señora directora de la UGEL de Canchis, chepe con ancascu, terampliantajni. Hagan cancha muy de acuí con la niña y con la traicona, y mientras tanto, bueno, que hay pues, con el ya está, pero tocó con la tuchalla. A ver, che, cali con la trixuma, tal, che, era punto, ojo, cali con la cacharan en Avenida Arequipa, Centenario, Huiracocha, che, con la talla, hasta, joma, hasta con la alcharapunco, che, que señor, a ver, señor de Pampacucho, que hay feria nacional, che, te alguien daría que una conaps, por Erenca, Huichaiman, Ureiman, Manapol, Bucle, Asnan Cashan. Ya deja Jinayatas mucha atención a nuestros estudiantes que están terminando de educación secundaria y también pues quieran seguir superándose, a ver, en este mes de agosto ya se anuncian los exámenes de admisión en su segunda etapa. A ver, la institución, la Escuela Profesional de Tupac Amaru de Tinta y asimismo también la Escuela Profesional de Gregoria Santos están ofreciendo pues a la carrera de educación en idiomas inglés, 30 vacantes, y Tupac Amaru de Tinta está ofreciendo, idioma inglés, 30 vacantes, y también en ciudadanías sociales, 30 vacantes. Entonces, che, con Aguilacuicay, si con Idiastamanta, Ñeñe, Cuatro, y con Darwin Juli.
0: Muchas gracias, Nuria, por ese reporte desde la ciudad de Sicuani. Importante. Hasta nuestro próximo contacto. Saludos.
1: Tupa, Nanchi, Scama.
0: Las 6:51, así que los que quieren estudiar en Tinta, vayan, por supuesto, en Sicuani. ¿Ya? En Sicuani. Los que quieren estudiar en Sicuani, en la Gregoria Santos y también en la institución educativa, por supuesto, allá en Tinta, que ya pues está proyectado para ser universidad. ¿Ya? Tinta, distrito de Tinta, Uña distrito, ya, Sicuani, Lactapi, provincia de Canchispe, ya está para universidad. Mientras tanto, ¿no? En aquí, en Santo Tomás Chumbivilcas, solamente tenemos una universidad con una sola carrerita, solamente tenemos un instituto con una sola carrerita, ¿no es cierto? ¿Sí? ¿Se dan cuenta? ¿Se dan cuenta, señores huaracochas que quieren ser alcalde de nuestra provincia? ¿Ya? Imagínense, eso es lo que pasa, lamentablemente, aquí. Desde que Colilazo Radio estamos aquí, desde el año 2010, ¿no? N veces hemos pedido a su director, a los alcaldes, ¿no es cierto? ¿Qué pasa con...? No les importa, a esta altura del tiempo, luego de 16 años, amigos oyentes, ¿no es cierto?, ni al Huaracochachaca, ¿no es cierto?, ni al señor de Domingo Benito, ni al Huaracocha David Rubén Vera Castillo, ni al señor no sé si hubiesen hecho algo en educación, la señorita Nayaliz Payo Arotaipe, o el Huaracocha Marco, ¿no es cierto?, Marco Ibarra, a esta gestión no les importa la educación. Así de simple, ¿ya? No les importa la educación y no les importa el agua. Les importa un pepino el agua, ¿ya? Porque un buen alcalde con pantalones hubiera dicho, ya listo, se hace esto, punto. Y ahí, bueno, no les importa. Así estamos, lamentablemente. Sin embargo, Tinta ya se viene convirtiendo en universidad. ¿Eh? Atención, amigos oyentes, no se olvide de cuidar, atención, el alcantarillado del agua. ¿Eh? Atención, señoras y señores, por supuesto, cuiden los caños, cuidadito. Recuerda también, atención, proteger los alcantarillados. No arrojes basura, aceites, desperdicios al desagüe. Ya así evitamos, por supuesto, aforos, malos olores y tantas situaciones donde están los caños, está goteando poquitito, nos dice, no, señor, hay que cuidar el agua. Recuerda, cuidar el agua es también cuidar tu economía. Ya, hay que cuidar las pequeñas fugas, no se olvide. Recuerda que el agua potable es un recurso valiosísimo, ya que se requiere de mucho esfuerzo para que llegue a sus casitas. Juntos podemos hacer algo mejor, definitivamente. Ya, esto es un aviso del programa de educación sanitaria de Enzapal para cada uno de nosotros, porque el agua es vida, esperando que nuestras próximas autoridades hagan algo con la situación del agua. Las 6:55, son Colilazo Noticias, primeros en la información, 6:55. La señora senadora Mirta Vázquez ya denuncia que diputados de oposición les están ofreciendo cargos a los diputados de oposición. ¿Ya? A los diputados de oposición, ¿no? De JP, de Obras, diputado, ¿alguna casa en aquí? Entonces, Chipi, señorita Che Huaracocha, o esa señorita diputada, está denunciando en el sentido de que les están ofreciendo carguitos para que ellos ya tengan que cambiar su voto, ¿no? ¿Cómo será, no? Porque cuando Montesinos estaba, por supuesto, juntamente con Huelacocha Alberto Fujimori, ¿ya? ¿Qué hacía? En la salita, salito cuartucha cajriki, sala del zinc, anchipriki, colqueta, ratio yo, chi congresista kunaman, ¿no? Ojunatapunia. Y no era pues mil solcitos, era cantidad. Entonces, pay con ariki, ya listo, colqueray culaca, apuya y seik. Entonces, kunan Huelacocha JP, obras, pay con amanseriki, los están diciendo, vas a pasarte a nosotros, apóyanos, pero acá está, te vamos a ofrecer este carguito. ¿Cómo será? ¿Qué pasará? Lo cierto, amigos oyentes, que bueno, la situación política está así. Bueno, nos ha ganado la hora, señor, 6:56, se viene Kelly Borda con más y mejores noticias para todos ustedes, siempre a nuestro estilo, definitivamente. Entre tanto, mañana retornamos nosotros, como siempre, a esta hora para estar en contacto con ustedes. Brevísima pausa, que Dios me lo bendiga.
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18: Son las 7 de la mañana.
19: Cuatro, tres, dos, uno.

0: Atención a la hora, ya son las 7 de la mañana con 4 minutos, 7 de la mañana con 4 minutos, haciéndoles llegar el saludo respectivo. Bienvenidos a la segunda hora de Jorilazo Noticias, primeros en la información. Estamos en la edición del día de hoy, martes 4 de agosto, a esta hora les hacemos llegar el saludo respectivo. A esta hora está, bueno, el ambiente, el clima está pues soleadito, el cielo está despejado y no se sentía bastante frío el día de hoy en la mañana. Siendo ya las 7 de la mañana con 5 minutos, a esta hora nos vamos a nuestros titulares.
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0: 7 de la mañana con 5 minutos, en un trabajo articulado, el Centro de Salud Comunitario realiza el taller de capacitación sobre violencia familiar dirigido a los psicólogos de la institución educativa. 7 de la mañana con 5 minutos, se registra un caso de sarampión en nuestra provincia de Chumbivilcas. 7 de la mañana con 6 minutos, la comuna provincial promueve la formalización comercial y tributaria en el centro poblado de Pulpera Condes. El anexo de Tirani, la de la comunidad campesina de Puma Yacta, en los próximos días está de aniversario, por lo cual tienen grandes actividades programadas. 7 de la mañana con 6 minutos, la comuna provincial está organizando la gran carrera canina, donde los canes de la población serán partícipes en esta actividad. De la misma forma, se llevará la gran campaña gratuita de desparasitación el día miércoles 19 de agosto en la Plaza de Armas. 7 de la mañana con 6 minutos, el Santuario de las Aguas Termales Chuchu de la comunidad de Iquique en estos meses recibe visitantes de diferentes lugares. La comunidad de Curpiri Unupuya del distrito de Colquemarca celebra su 66 aniversario con la décima Feria Provincial Agropecuaria y Tablada Ganadera en los próximos días. 7 de la mañana con 7 minutos, Lonely Planet elige el Perú como el mejor destino de Sudamérica para poder viajar en el 2026. Continúa la temporada de frío en nuestra localidad, por tal motivo debemos de cuidar a los niños y a los adultos mayores. Siendo ya las 7 de la mañana con 7 minutos, hasta aquí con nuestros titulares, nos vamos a una brevísima pausa y luego retornamos con más notas informativas a esta hora de la mañana.
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0: ilegal en el sector de Humana, provincia de Paucartambo.
1: Lamentablemente en Cusco tenemos esta gran problemática, trayendo como consecuencia la contaminación del medio ambiente en los ríos.
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19: Atención, atención, la hora ya son ya las 7 de la mañana con 19 minutos, 7 de la mañana con 19 minutos nuevamente, haciéndoles llegar el saludo respectivo a esta hora de la mañana, ya siendo ya las 7 de la mañana con 19 minutos, les hacemos llegar el saludo respectivo desde Corilazo Noticias, primeros en la información. A esta hora vamos a lecturar algunas notas informativas. Hoy martes 4 de agosto, pronunciamiento. A ver, la Federación Universitaria del Cusco expresa su firme respaldo al Centro de Federado de la Escuela Profesional de Educación Filial Espinar frente al incumplimiento de los acuerdos asumidos por las autoridades universitarias durante la mesa de diálogo realizada el pasado 24 de julio. Primero, manifestamos nuestra preocupación debido a que, pese a los compromisos asumidos durante la mesa de diálogo, hasta la fecha no se ha emitido el memorándum comprometido por las autoridades universitarias, generando incertidumbre respecto al cumplimiento de los acuerdos alcanzados. Segundo, exhortamos a las autoridades universitarias a cumplir en líneas generales con los acuerdos suscritos durante la mesa de diálogo, actuando con responsabilidad, celeridad y respeto hacia los compromisos asumidos con la representación estudiantil. Tercero, la Federación Universitaria del Cusco reafirma su respaldo a las legítimas demandas del Centro de Federación de Educación Filial Espinar y exhorta a las autoridades competentes a garantizar el cumplimiento efectivo de los acuerdos, fortaleciendo la confianza en los espacios de diálogo. Cuarto, reiteramos nuestro compromiso de realizar el seguimiento permanente a los acuerdos alcanzados y de continuar defendiendo los derechos e intereses de toda la comunidad universitaria. Son las 7 de la mañana con 21 minutos. Bueno, este pronunciamiento es acerca, pues, a base de... Ha habido una lucha, ¿no?, de los estudiantes, en este caso de la filial Espinar, ¿no? Entonces han estado haciendo una pequeña protesta porque se sienten olvidados, no toman en cuenta las necesidades de los estudiantes, entonces estaba levantando una lucha. Entonces, por lo tanto, se ha levantado este pronunciamiento y esperemos, pues, que sí se cumplan, ¿no? Porque indica que ya se realizó un diálogo con los representantes, con responsabilidad, celeridad respecto a los compromisos asumidos de representación estudiantil. Entonces, esperemos, pues, que sí se cumpla la parte de los acuerdos, pero indica también que no se ha presentado ningún memorándum. Entonces, esperemos que sí, ¿no? Falta emitir un memorándum comprometido por las autoridades universitarias. Esto está generando, pues, una incertidumbre, ya que no existe un memorando y los estudiantes, pues, de lo que es la filial de Espinar, están haciendo, pues, una pequeña lucha, ¿no? Entonces, esperemos que sí puedan dialogar, sí se pueda cumplir la parte de los acuerdos. Son las 7 de la mañana con 32 minutos, 7 de la mañana con 32 minutos. A ver, el Colegio de Abogados del Cusco asume defensa institucional de agraviada en caso del diputado Julián Pérez. El ilustre Colegio de Abogados del Cusco anunció que hoy asumirá institucionalmente en forma conjunta la defensa de la agraviada LBV en el proceso judicial por hechos de violencia familiar atribuidos al diputado cusqueño Julián Pérez Malqui, integrante de la bancada de Juntos por el Perú. Mediante un comunicado oficial, la institución institución colegiada señaló que esta decisión responde a su compromiso de garantizar el acceso efectivo a la justicia y la protección de los derechos fundamentales de las víctimas. Ninguna investidura pública, representación política o función de elección popular puede constituir un privilegio frente a la ley ni impedir que las víctimas reciban una defensa técnica oportuna y especializada, subraya el documento. Rechazó la violencia y exhortó a las autoridades. el ICAC expresó además su más energético rechazo a toda forma de violencia contra las mujeres y los integrantes de un grupo familiar, e hizo un llamado directo al Ministerio Público, el Poder Judicial y el Congreso de la República para que actúen con la firmeza, serenidad y responsabilidad que la gravedad del caso demanda. La institución enfatizó que la lucha contra la violencia exige instituciones que actúen con decisión, así como servidores públicos cuya conducta sea coherente con la dignidad y la responsabilidad del cargo que ejercen, ¿no? Son las 7 de la mañana con 24 minutos y eso es lo que se está viendo, es lo que se está evaluando y esperemos que sí se cumpla. Bueno, siendo ya las 7 de la mañana con 25 minutos, seguimos con más notas informativas a esta hora de la mañana. Incendio forestal en Coporaque fue atendido por bomberos de Espinar. Compañía de Bomberos Voluntarios número 126 controla incendio en la comunidad de Mamaniwaita. El fuego consumió grandes hectáreas de pastizales. La rápida respuesta evitó que las llamas se propagaran a áreas naturales cercanas. La compañía de bomberos voluntarios número 126 Espinar recibió la alerta de un incendio forestal registrado en la comunidad de Mamaniwaita, distrito de Coporaque, provincia de Espinar. Ante la activación de la emergencia, se movilizó de inmediato la unidad auxiliar 126 con personal operativo en la zona afectada, donde el fuego ya había consumido grandes hectáreas de pastizales. Gracias a la rápida respuesta y al trabajo coordinado de los bomberos voluntarios, se logró controlar y confirmar el incendio, evitando que las llamas continuaran propagándose hacia áreas naturales y pastizales cercanos. Con esta intervención, la compañía de bomberos número 126 reafirma su compromiso permanente con la protección de la vida y el patrimonio natural de la provincia de Espinar. 7 de la mañana con 26 minutos, así es, amigos. Se están registrando varios incendios en los diferentes lugares, los incendios forestales. Las recomendaciones en este caso son, pues, al menos acá en nuestra provincia de Chumbivilca se estuvo convocando para lo que es voluntarios, ¿no? Para que puedan ejercer esta compañía de bomberos voluntarios, pero no sé si haya habido personas que se hayan podido presentar, no nos han hecho alcance de esta información. Pero sin embargo, considerando estos hechos, debemos evitar lo que son los incendios forestales. No solo porque, tenemos que cuidar pues nuestros ambientes, ¿no? Nuestra flora y fauna. De igual manera también pues los pastizales, porque los pastizales, hay personas que todavía tienen animales, ¿no? Tienen animales, entonces todavía esos animales tienen que consumir, porque si el fuego abarca pues lo que son los pastizales, que ya van a comer los animales. Entonces tengamos un poco de cuidado en este tema, porque en este mes de agosto se siente, ¿no?, la presencia de los vientos, las ráfagas de viento, hay por más que todo por las tardes. Entonces tengamos bastante cuidado. Si usted va a hacer limpieza de su terreno, va a quemar las malezas de su terreno, va a hacer limpieza, tenga cuidado, porque puede ser en un momento, en un descuido, que el fuego ya se esté propagando, y así usted trate de evitarle, puede terminar a veces en una fatal consecuencia. Entonces, mientras eso, mejor tomemos precauciones, veamos a qué hora podemos hacer limpieza su terreno. Entonces vea la hora conveniente para que usted pueda ir y hacer pues la limpieza de su terrenito, porque muchas veces en el campo pues los lastrojos y todo ese tema pues prefieren quemar, ¿no? Entonces, en esas circunstancias, a veces en un descuido hay un viento fuerte y el fuego ya está propagándose a otros sitios, y eso pues con el ambiente o el clima, que ahora ya están los pastizales también, ya están en estado de, bueno, están secos. Entonces más rápidamente se propaga el fuego. Entonces tengan bastante cuidado, siempre con precaución, porque se está registrando bastante incendios forestales en los diferentes lugares. También tenemos otro, a ver, combatientes de incendios forestales de los puestos de vigilancia de Chachabamba, Guiña y Huayna, Machu Picchu, Pueblo y Corihuayra, China, se desplegaron en la zona. La acción inmediata y el trabajo articulado liderado por el Ministerio del Ambiente en Minam a través del Servicio Nacional de Áreas Naturales Protegidas por el Estado SENAR permitió liquidar el incendio forestal registrado esto el 31 de julio en el sector del Cerro Poques dentro del Santuario Histórico de Machu Picchu. Desde la madrugada del 1 de agosto, el CERNAM desplegó dos cuadrillas de combatientes de incendios forestales integradas por personal de los puestos de vigilancia y control de Chachabamba, Guiña y Huayna, Machu Picchu Pueblo y Corihuayra China del Santuario Histórico de Machu Picchu. Para ejecutar las labores de liquidación del incendio, a estas acciones se sumó una cuadrilla de la Municipalidad Distrital de Machu Picchu. Este domingo 2 de agosto, una cuadrilla del CENARP continúa realizando labores de monitoreo y evaluación del área intervenida para verificar la extinción total del incendio y prevenir posibles reactivaciones. Cabe destacar que la zona afectada se encuentra en un área de difícil acceso. El Ministerio de Ambiente destacó que la coordinación entre el CENARP, la Plataforma de Defensa Civil, el gobierno local y las empresas que facilitaron el traslado del personal como Frentranza y Perú Rail fue determinante para atender la emergencia con rapidez y salvaguardar el patrimonio natural del Santuario Histórico de Machu Picchu. Así es, hay incendios que se están registrando en los diferentes lugares y muchas de ellas a veces son provocados, ¿no? Muchas veces son provocados y esperemos pues que al menos acá en nuestra población de Santo Tomás, en toda nuestra provincia de Chumbivilca, tengamos cuidado. Tengamos cuidado si usted va a ir a prender su fueguito, va a hacer la limpieza de sus terrenos, tenga bastante de cuidado, vea la hora adecuada para que usted pueda, creo que por la mañana es más adecuado, ¿no? Se ve que por la mañana es más tranquilo, entonces siempre de usted termine de hacer la limpieza de su terrenito, percátese de que ya no haya carbón, ¿no? Con fuego todavía, porque muchas veces ya está apagado todo y sin embargo todavía hay, ¿no? Entonces mediante eso por la tarde a veces un fuerte vientecito y el fuego de la nada se prende y ya se dispersó y a veces no podemos llegar a controlar, entonces tengamos bastante cuidado, pidamos ayuda también, ¿no? Entonces tengan bastante cuidado, siempre con precaución. Son las 7 de la mañana con 31 minutos, se viene por el ámbito deportivo, a ver qué está pasando en el ámbito de deporte. Guairuro de Chumbivilcas goleó por un contundente 5-0 a su similar del Atlético Palma Real de Quillabamba. Guairuro de Libitaca Chumbivilcas dio un golpe de autoridad en los cuartos de final de la etapa departamental de la Copa Perú Cusco 2026 tras golear 5-0 a Palma Real de Quillabamba en el partido de ida disputado en el estado municipal de Condepampa de Santo Tomás. El vigente campeón de Chumbivilcas mostró toda su jerarquía desde el inicio, dominando el encuentro de principio a fin y convirtiendo la cancha en una auténtica fiesta para su hinchada. Con un fútbol contundente, ordenado y altamente efectivo, el conjunto rojinegro dejó prácticamente encaminado su clasificación a las semifinales del torneo, aunque aún resta disputar el encuentro de vuelta en Echarati, Quillabamba. La amplia ventaja conseguida coloca al cuadro de Libitaca en una posición muy favorable para seguir soñando con el título departamental y el ansiado pase a la etapa nacional. Eso es lo que está pasando pues en el ámbito regional acá en nuestra provincia de Chumbivilcas y en los diferentes lugares, ¿no? Están trasladándose de lugar en lugar, entonces esperemos que siga pues así, ¿no? Con esa ventaja, ¿no? Y esperemos que sigan así. Así es, eso es lo que está pasando. 7:33 7:33 seguimos con más notas informativas. A ver qué está pasando. Esto es una nota de Exitosa, ya es una nota de Exitosa. Ciudadanos denunciaron haber recibido un presunto trato abusivo al intentar recuperar una cometa que cayó en una propiedad privada ubicada en las inmediaciones de Sacsayhuamán frente al Cristo Blanco. Según indicaron, el personal que custodia el lugar les informó que por disposición de la propietaria no estaba permitido devolver este tipo de objetos, pese a los reiterados pedidos de los visitantes. Los denunciantes señalaron que no sería un caso aislado y que otras personas habrían pasado por una situación similar durante la temporada de cometas. Asimismo, solicitaron la intervención de las autoridades para verificar lo ocurrido y garantizar un trato adecuado a las familias que acuden a esta zona recreativa de la ciudad. Son las 7:34. Bueno, es lo que está pasando pues en la ciudad de Cusco, ¿no? En este caso, en lo que es en esta zona turística del Sacsayhuamán, al frente de Cristo Blanco, ¿no? Sabemos que en esta temporada de agosto es también pues el mes de las cometas. Y en este caso, pues a veces muchas veces el hilo, el nailón de las cometas se llega a romper pues cuando hay un fuerte viento. Y eso es lo que está causando, ¿no? Que, bueno, las cometas caen a una propiedad privada y los visitantes a estos lugares hacen pues el pedido a la persona que cuida ese lugar. Sabemos que es una propiedad privada, se menciona. Hacen el pedido de que se les devuelva, ¿no?, su cometa, pero el personal que cuida, que monitorea este lugar, indica pues que la propietaria no permite devolver este tipo de objetos pero lo demuestra de una manera irrespetuosa, ¿no? Es lo que menciona una de las ciudadanas o uno de los visitantes que pidió, ¿no? Entonces se ha mostrado videos y así, ¿no? Entonces esperemos que puedan devolver, ¿no? Porque al final en este mes de agosto no lo hacen a propósito, pero si es un lugar donde se permite volar cometas, debería, así que haya una zona privada, deberían de devolver, ¿no? Pero ¿cómo será? Pues cada, si es un territorio, un lugar, una propiedad privada, ese es el dueño decida, ¿no? Entonces, en este caso, esa es la decisión, pero el problema que se ha identificado es el trato de la persona que se encarga de monitorear el lugar o esta zona privada, ¿no? Entonces, el personal encargado es como se dirige a los visitantes o a las personas que van y piden el favor de que se les devuelva. Lo hace de una manera agresiva, de una manera muy agresiva, con falta de respeto. Entonces, ese es el detalle. Entonces, reciben malos tratos, ¿no? Entonces, esperemos que no sea así. Son las 7:37. A ver, vamos con más notas informativas a esta hora de la mañana. De igual manera, en Cusco, un ciudadano denunció haber sido presuntamente agredido por la cobradora y el conductor de una unidad de la empresa de transportes Columbia, luego de una discusión por la devolución del vuelto correspondiente al medio pasaje universitario. Según su versión, el hecho ocurrió, esto ocurrió el 29 de julio, alrededor de las 3 de la tarde, cuando viajaba desde el puente Iscairumichayo con dirección a Ejemsa. El denunciante afirmó que sufrió lesiones en el rostro y otras partes del cuerpo, por lo que el caso ya fue puesto en conocimiento de la Policía Nacional para las investigaciones correspondientes. Asimismo, solicitó que las autoridades esclarezcan los hechos de manera imparcial y determinen las responsabilidades del caso, exhortando además a no normalizar la violencia ni el maltrato en el transporte público. Son las 7:38, así es, amigos. Bueno, se ha visto, ¿no?, este caso de que es un jovencito que denuncia haber sido, pues, bueno, de haber sufrido agresiones físicas, rasguños y entre otros, ¿no?, en la cara y en otras partes del cuerpo, donde ese hecho ocurrió, pues, por por maltrato, ¿no? Por un pasaje, básicamente, por una devolución de un vuelto, el joven hubiera pagado y pues estaba pidiendo que se le cobre lo que correspondía por medio de ser un estudiante universitario, ¿no? Pero esta discusión, pues, por la devolución de un vuelto corresponde al medio de un pasaje universitario. Según su versión del joven, este hecho ha ocurrido el 29 de julio, donde la cobradora y el chofer hubieran agredido a este joven. Entonces, se ha estado observando que se han hecho diferentes diligencias donde también la cobradora menciona que la cobradora o la persona, la pasajera, la cobradora, habría también sufrido maltratos físicos por parte del joven. Pero el caso es que se sigue investigando y hay varias notas, ¿no?, donde se ve que hay ese tipo de problemas, hay este tipo de caos en la ciudad del Cusco, entre los transportes, ¿no?, entre esos transportes públicos, que se les cobra de más, hay otros que se les cobra más, hay otros que ya no se les devuelve el vuelto, y entre cobradores, entre los pasajeros y los choferes hay una discusión, hasta se han llegado a hacer lo que es la agresión física. Entonces se está viendo, y en ese caso el joven no dejó pasar por alto esta circunstancia porque ha sufrido, evidentemente en las imágenes que se muestra hay rasguños en lo que es en el rostro, pero también indica que hay maltratos, agresión física, daños físicos en otras partes del cuerpo. Entonces no solo en la cara, entonces esperemos que sí esclarezcan este tema. Porque es un joven universitario, es un joven universitario que seguramente él también pide que se le cobre lo que corresponde, porque había mucha

0: Esperemos que se haga, pues, que se esclarezca más que todo el tema y se pueda hablar, ¿no? Son las 7 de la mañana con 41 minutos, 7 de la mañana con 41 minutos.
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0: Siete de la mañana con 41 minutos. A ver, nos vamos a esa hora a nuestros comunicados. Atención, atención, a pedido del pueblo. Centro Naturista Inca Muso Gruna estará presente por la mañana, el día miércoles 5 de agosto, en la Puerta del Ruedo de Toros, aquí casi cerca a la radio Gorilazo, y por ahí por la puerta se van a estar encontrando pues los encargados del Centro Naturista Inca Muso Gruna, que les va a estar atendiendo desde muy tempranas horas. Entonces el día de mañana aproxímense, acérquense. Eso es lo que les está comunicando el Centro Naturista Inca Muso Gruna. Se perdió un caballo, un caballo de color moro, eso de la comunidad de Ajaco del señor Jesús Gutiérrez. Por favor, si alguien puede ver ese caballo, cualquier información, por favor, al número 973-23-89-32, 973-23-89-32, se le va a dar su gratificación. Se comunica a todos los socios de la asociación Chicre Alto para una asamblea a llevarse el día jueves 6 de agosto a horas 10 de la mañana en el lugar de costumbre de manera urgente. Así se está comunicando a todos los socios de la asociación Chicre Alto para una asamblea a llevarse el día jueves 6 de agosto a partir de las 10 de la mañana en el lugar de costumbre. Para ello se les está pidiendo la asistencia obligatoria sin falta de manera urgente. Atentamente, la Junta Directiva. 7 de la mañana con 43 minutos, se necesita una vizcacha viva. A ver, están necesitando una vizcacha viva con suma urgencia para el día de hoy, para el día de hoy. Hoy día les va a estar esperando todo el día el señor que quiere, la persona que está necesitando esta vizcacha les va a estar esperando todo el día. Por favor, están necesitando una vizcacha viva con suma urgencia. Por favor, se pueden comunicar al número 980-98-38-23, 980-98-38-23. 7 de la mañana con 44 minutos. A ver, se necesita una señorita o un joven. A ver, están necesitando una señorita o un joven profesional técnico en enfermería o en farmacia. Puede ser con experiencia o sin experiencia, para que pueda trabajar en una botica, para una botica en Pulpera Condes. Los interesados pueden comunicarse al número 958-24-48. A ver, 958-24-87-63, 958-24-87-63, o al número 917-56-06-13, 917-56-06-13. Se le va a pagar un buen sueldo, ¿ya? 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Son las 7 de la mañana con 40 y... A ver, ¿qué hora es? 7 de la mañana con 46 minutos. 7 de la mañana con 46 minutos.
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0: 7 de la mañana con 46 minutos. A ver, vamos con esta nota informativa. El cañón de Ananizo, el paisaje monumental del Cusco, que aún escapa al turismo masivo, a pocas horas de la ciudad del Cusco, al pie del majestuoso nevado Ausangate, se despliega el cañón de Ananizo, una impresionante formación geológica de paredes verticales, pinturas rupestres y fauna altoandina que destaca por su serenidad y valor natural. Reconocido oficialmente por el Estado peruano, representa una alternativa ideal para quienes buscan conectar con la geología, la aventura, la cultura andina fuera de las rutas tradicionales. Ubicación y reconocimiento oficial. El cañón de Ananizo forma parte de la comunidad campesina de Ananizo, en el distrito de Pitumarca, provincia de Canchis, a unas 3 horas por carretera desde la capital regional. Ficha turística Mince Tour está registrado en el Inventario Nacional de Recursos Turísticos con jerarquía 2. Se sitúa aproximadamente 4.307 metros sobre el nivel del mar. Dimensiones y origen geológico: con cerca de 3 kilómetros de longitud y hasta 150 metros de profundidad, el cañón fue esculpido de forma completamente natural por el curso del río Ananizo. Su paisaje es el resultado de complejos procesos ocurridos durante millones de años: glaciaciones del periodo plio-cuaternario, erosión fluvial constante, levantamiento tectónico de la cordillera de los Andes. Atractivo clave de la zona, paredes y farallones monumentales muestran estratos rocosos y capas expuestos que sirven como registro visible de la evolución geológica andina. Ausangate ofrece panorámicas privilegiadas hacia el Ausangate, una de las montañas más grandes e imponentes del Cusco. Pinturas rupestres. En sectores como la cuenca del río Llamapampa se registran vestigios de arte rupestre que evidencian la presencia de antiguos pobladores altoandinos. Ecosistemas de montaña, hábitat de llamas, alpacas, vizcachas y bosques nativos de Queuña, Polilepis, clave para la conservación del suelo y el agua. Turismo responsable y gestión comunitaria. El cañón no cuenta con la infraestructura masiva de destinos como Machu Picchu o Vinicunca, lo que exige precaución ante riesgos como precipios, bajas temperaturas o crecidas de ríos en épocas de lluvias. La comunidad campesina de Ananizo cumple un rol activo en la preservación del sitio, la limpieza y la orientación de los visitantes para dinamizar la economía local y garantizar una visita segura, que recomienda contratar guías locales e ingresar con equipamiento adecuado para alta montaña. El cañón de Ananizo demuestra la inmensa riqueza geológica y cultural que conserva el Cusco más allá de los circuitos saturados. Promoverlo de forma responsable permitirá proteger sus ecosistemas y asegurar un desarrollo sostenible para sus comunidades. 7 de la mañana con 50 minutos.
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0: Siete de la mañana con 50 minutos, 7 de la mañana con 50 minutos. A ver, ¿qué está pasando? ¿Qué está pasando por aquí? 7 de la mañana con 50 minutos. Ahí está. Seguimos con más notas informativas. A ver, ¿dónde tenemos más notas informativas? Atención, atención, atención, atención. A ver, Chumbi Vilcas deja atrás el aislamiento, gobierno regional del Cusco consolida pues el asfaltamiento de la vía Moyo-Orco-Colquemarca para beneficiar a más de 11.000 familias. Cada metro de asfalto que avanza entre Moyo-Orco y Colquemarca acerca oportunidades, conecta familias y fortalece el desarrollo de miles de cusqueños. Hoy esa obra emblemática del gobierno regional Cusco alcanza un 68% de avance físico con una inversión superior a 318.9 millones de soles, beneficiando directamente a más de 11.000 familias de Japamarca y Colquemarca. Un agricultor podrá llevar su producción más rápido a los mercados. Un estudiante llegará con mayor seguridad a su institución educativa. Una familia tendrá un acceso más oportuno a los servicios de salud. Toda una provincia contará con mejores oportunidades para crecer. Con 46 kilómetros de moderna infraestructura vial, esta carretera representa integración, progreso y esperanza para una provincia que durante años esperó una obra de esta magnitud. Son las 7 de la mañana con 52 minutos, así es, amigos. Eso es lo que se está, ¿no? Está continuándose con este asfaltado de las vías, ¿no? De Muyo Jorco a Colquemarca, de Colquemarca a Muyo Jorco, y esperemos que sea así. Esperemos que sí se cumpla al 100% esa obra, entonces puedan verificarse, ¿no? Son las 7 de la mañana con 52 minutos, 7 de la mañana con 52 minutos. A ver, seguimos con más notas informativas a esta hora de la mañana, donde tenemos más notas informativas. A ver, vamos con esta. A nivel nacional, a ver qué está pasando a nivel nacional. Nos vamos a nuestro ámbito nacional. Perú, se acabaron los candados digitales fuera de horario. Un total de 105 entidades públicas eliminaron voluntariamente las restricciones horarias en sus mesas de partes virtuales, permitiendo que los ciudadanos realicen sus trámites las 24 horas del día gracias a la intervención de Indecopi. El hallazgo de oficio, la Comisión de Eliminación de Barreras Burocráticas detectó que la beneficencia de Lima Metropolitana condicionaba la recepción de documentos en un horario específico, afectando los plazos legales. Marco legal, de acuerdo con la ley número 2744-4, los documentos enviados por medios digitales en los días hábiles se consideran presentados en la fecha exacta de su envío, invalidando cualquier restricción administrativa. Mediante el sistema de acompañamiento y eliminación de barreras burocráticas, SAEB, el Indecopi prioriza la orientación preventiva para evitar que las entidades públicas impongan trabas que perjudiquen a la ciudadanía y a la actividad económica. Eso es una nota a nivel, esto a nivel nacional, ¿no? Entonces esperemos que ya en cualquier horario van a poder trasladarse en este caso. 7 de la mañana con 54 minutos. Seguimos en nuestro ámbito nacional. La patrulla anticorrupción no perdonó los privilegios indebidos. Un comandante de la Fuerza Aérea del Perú fue detenido en Chiclayo tras ser sorprendido utilizando un vehículo oficial del Estado para asistir a una discoteca en la urbanización Santa Victoria. Constatación in situ. Los agentes policiales verificaron que el automóvil asignado permanecía estacionado en los exteriores del local nocturno, identificando tanto al conductor como el oficial en el interior. Investigación en curso. El comandante MRB y el chofer fueron trasladados bajo cargos preliminares por el presunto delito de peculado de uso contra la administración pública, mientras las diligencias fiscales continúan para determinar las responsabilidades funcionales del oficial. El caso vuelve a poner bajo la lupa el uso de los recursos y vehículos estatales en asuntos ajenos a la institución militar. Son las 7 de la mañana con 55 minutos. Así es, bueno, ha habido una detención preliminar a un comandante de la Fuerza Aérea del Perú, donde fue detenido, eso en Chiclayo, tras ser sorprendido utilizando un vehículo oficial un vehículo oficial del Estado para asistir a una discoteca, esto en una urbanización de Santa Victoria, ¿no? Entonces, en ese momento hubieran estado verificando los lugares y encontraron pues esto, y se ha investigado y se ha identificado también al conductor y al automóvil también, ¿no? Entonces, al vehículo. Entonces, se ha identificado quiénes eran, entonces han terminado deteniendo al conductor y al comandante. Entonces, esperemos que se le sancione también, ¿no? Porque no pueden utilizar pues un transporte del Estado para un beneficio propio, ¿no? Y bueno, esperemos que se cumpla todo eso. 7 de la mañana con 56 minutos. A ver, seguimos en el ámbito nacional. Una tragedia que enluta Arequipa. A ver, la fiscalía inició una investigación preliminar por homicidio culposo contra la propietaria de dos Rottweilers que atacaron y mataron a una adulta mayor de 69 años cuando se dirigía al mercado en el sector de Humapalca, Sabandía. Acciones fiscales. El fiscal a cargo dispuso el levantamiento del cadáver, la inspección técnico-policial del inmueble y el recojo de muestras biológicas y cámaras de seguridad. Custodia canina. Los animales implicados fueron retirados del lugar y puestos bajo la custodia especializada de la unidad canina de la Policía Nacional, mientras se esperan los resultados de la necropsia de ley. El caso vuelve a poner sobre la mesa la estricta aplicación de la normativa vigente sobre la tenencia de perros potencialmente peligrosos en el país. 7 de la mañana con 57 minutos. Claro, ha habido una nota informativa, lo que es en la ciudad de Arequipa, ¿no? Donde una anciana se dirigía hacia el mercado a hacer sus compras, ¿no? Una adulta mayor de 69 años, quien se dirigía pues al mercado, donde fue atacada por dos perros. Estos son de raza Rottweilers, donde ha dejado como consecuencia, bueno, en este caso ha fallecido la abuelita, ¿no? La anciana, en este, la adulta mayor, la persona ha fallecido por el ataque de estos dos perros Rottweilers. La cual, esto es un homicidio culposo. Entonces, tanto lo que es la policía, las personas han hecho las investigaciones correspondientes y a los perros lo tienen pues en custodia, ¿no? Especializada en la unidad de canina de la Policía Nacional, y esperemos que así se dé, ¿no? Porque muchas veces ya están viendo lo que es sobre la mesa de la estricta aplicación de la norma vigente, la normativa vigente sobre la tenencia de los perros potencialmente peligrosos, porque los perros peligrosos a veces es bastante peligroso, por eso es que se pone pues la tenencia de perros potencialmente peligrosos, porque esos perros no tienen miedo de atacar a una persona. Entonces es bastante peligroso, y esperemos pues que acá en nuestras zonas hay bastantes perros que andan sueltos, tengan bastante cuidado. Entonces ha terminado pues en consecuencia ha enlutado en lo que es la ciudad blanca de Arequipa, ¿no? Porque ha sido básicamente atacada por Rottweilers. Son dos perros que han atacado a una anciana, a una ancianita. Entonces, se está haciendo las investigaciones correspondientes, las investigaciones preliminares contra la propietaria, porque en consecuencia la responsable es la propietaria, ¿no? En sí. Entonces, esperemos que sí se hagan las investigaciones correspondientes y puedan actuar de manera responsable también, ¿no? Esperamos que sea así, porque a veces es lamentable todos estos hechos. 8 de la mañana en punto. Así es, amigos, ya son las 8 de la mañana en punto. Y hasta aquí hemos llegado con Cori Lazo Noticias. Nos piden el número de la señorita joven que están necesitando, ¿no? A ver, vamos a dictar ese número técnico para una señorita que están necesitando, una señorita o un joven técnico en enfermería o en farmacia. Puede ser con experiencia o sin experiencia. A ver, el número es 958-24-87-63. 958-24-87-63 o al número 917-56-06-33. 13 9 17 56 06 13 9 17 56 06 13 8 de la mañana con un minuto, aquí con Corrilazo Noticias, primeros en la información, estaremos retornando el día de mañana a la misma hora, hasta las mismas horas. Que tengan un excelente martes, un maravilloso maravilloso día, muy buenos días, hasta el día de mañana.
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Atención, a la hora ya son las 8:31 de la mañana, 8:31 de la mañana. Seguimos con más temitas musicales a esta horita de la mañana. Los hermanos Flores del Perú.

Atención, atención, la hora ya son las 8 de la mañana con 45 minutos. Sumas Perú, el negado.

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18: Bueno, tengan ustedes muy buenos días a todos los que ya están en sintonía de Radio Corilazo. Una vez más, ya estamos en sus hogares con este programa Al Día con la Salud. Pues para poder dar inicio a este programa, siempre reciban el cordial saludo de nuestro gerente regional de salud Cusco, asimismo de nuestra directora de la red de salud Chumbivilcas y todo el personal que labora pues en los 49 establecimientos de salud a nivel de nuestra provincia de Chumbivilcas. Como todos los martes y los jueves, pues llegamos a sus hogares en este horario de 9 a 10 de la mañana, más que todo para poder compartir con ustedes temas de salud y algunas culturas preventivas para que nosotros podamos protegernos de nuestra salud. En este mes de agosto, según el calendario de la salud, tenemos fechas muy importantes que tenemos que recordar y celebrar. Y más que todo, del 1 al 7 de agosto vamos a celebrar pues la Semana Mundial de la Lactancia Materna. En esta semana vamos a promover pues la alimentación natural de los recién nacidos, que es la lactancia materna. Creo que todos sabemos, los primeros 6 meses de vida de nuestros bebés, pues la lactancia materna tiene que ser exclusiva. Queremos siempre recordar a la población, más que todo hablar por qué es importante y por qué debemos de hacerlo, ¿no? Para que nosotros podamos proteger la salud de nuestros niños, de nuestros bebés, ¿no? Y también el 6 de agosto, vamos a celebrar pues el Día del Nutricionista Peruano, descartando siempre la importancia de una buena alimentación para nuestra población, ¿no? Sabemos que los diferentes establecimientos de salud, seguramente la población se siga en el que nosotros realizamos las diferentes sesiones educativas, donde pues enseñamos a la población, o queremos que ustedes como pobladores aprendan más que todo a balancear sus alimentos, y de esta manera podamos tener una alimentación saludable en nuestros hogares, en nuestras familias, y también podamos nosotros tener una vida saludable, que es lo que nosotros siempre buscamos. En el mes de julio hemos celebrado, por ejemplo, la Semana de Oro, donde hemos hablado bastante de una alimentación saludable, de realizar las actividades físicas y de los chequeos preventivos. Siempre recordar a nuestra población, la prevención está en nuestras manos, está en nosotros, el prevenir diferentes enfermedades, y pues de esta manera nosotros tengamos una vida saludable. También recordarles que en este mes de agosto seguramente muchos de la población ya están a la espera de la campaña de vacunación canina, ¿no? De la campaña de vacunación contra esta enfermedad que es la rabia. También vamos a realizar en este mes esta gran campaña. Estamos viendo que el lanzamiento se va a realizar el día 19 de agosto, entonces todos preparemos a nuestras mascotitas y podamos proteger de esta enfermedad que es la rabia, ¿no? El día de hoy contamos con la presencia de la obstetra del Hospital de Santo Tomás, de la obstetra Fabiola, para poder hablar de un tema importante, la planificación familiar. En este inicio del mes de agosto vamos a hablar de esta fecha importante, porque es importante la planificación familiar, qué tanto influye en nuestra población, ¿no? Y nosotros desde el sector salud queremos brindarles esta información a todos. Y para dar inicio a este tema de que la planificación familiar es gratuita en todos los establecimientos de salud. En provincia de Chumbilcas, en los 49 establecimientos de salud, se cuenta con un personal obstetra que va a poder brindarte este servicio de la planificación familiar. Obstetra, bienvenido al programa.
14: Muy buenos días, muchísimas gracias por la invitación. Muchísimas gracias por la invitación. Yo soy la obstetra Fabiola, actualmente laboro en el Hospital Santo Tomás, y muy buenos días con todos los radioyentes. Hoy día, ¿no? Vamos a tocar un tema muy importante sobre lo que es la planificación familiar, que se celebra el 5 de agosto. Este día es una fecha para promover el acceso a métodos anticonceptivos, ¿no? La educación sexual y el derecho de decidir de forma libre y responsable sobre nuestra reproducción, ¿no? Recordar y decirles, ¿no? Nosotras decidimos cuántos hijos tener y en qué tiempo y cada cuánto tiempo, ¿no? El objetivo de la planificación familiar es reducir, ¿no?, los embarazos no deseados y también traer una vida sana, ¿no?, a base de la planificación familiar. ¿Qué es la planificación familiar, ¿no? La planificación familiar es la utilización de procedimientos naturales o también artificiales. Pueden ser ya temporales o como definitivos para impedir la fecundación, nos dice, ¿no? ¿Qué es un método anticonceptivo? El método anticonceptivo se emplea durante el contacto sexual para evitar un embarazo, ¿no? Algunos métodos también pueden reducir el riesgo de transmitir lo que son las enfermedades de transmisión sexual. No todos los métodos, como bien sabemos, pero algunos métodos nos protegen de enfermedades de transmisión sexual. El uso eficaz del método anticonceptivo contribuye a reducir los embarazos de alto riesgo, ¿no? Vamos a hablar sobre nuestros métodos anticonceptivos que ofrecemos en el Hospital Santo Tomás. Tenemos lo que son los métodos naturales, son los métodos, lo que son hormonales también, ¿no? Yo invito a la población fértil que puedan acudir al Hospital Santo Tomás para para que nosotras podamos brindarles mayor información sobre los métodos anticonceptivos que se ofrecen. Lo primero sería darles una orientación, ¿no? Informarnos sobre los métodos anticonceptivos.
19: Así es, obstetra. Creo que es importante recordar a nuestra población, ¿no? Lo que nosotros, a través de los establecimientos de salud, lo que nosotros queremos siempre es llegar a la población con una información, pues, que les va a servir, ¿no? Y dentro de ellos es, pues, brindarles una, por ejemplo, las charlas educativas, ¿no? Los invitamos siempre a toda la población a que puedan acudir, pues, a los establecimientos de salud. Como decía al inicio de este tema, nosotros aquí en nuestra población, en nuestra provincia de Chumbivilcas, tenemos el privilegio de contar con 49 establecimientos de salud. Dentro de los 49 establecimientos siempre hay un personal obstetra que te va a poder brindar esta información, ¿no? Hablando de planificación familiar, es importante que nosotros muchas veces, obstetra, hemos visto en la población que tienen bastante miedo a diferentes métodos, pero recordar a nuestra población que, pues, al momento de, para que tú puedas tomar alguna decisión de poder cuidarte con algún método, pues primero se hacen diferentes evaluaciones y más que todo, pues, se les informa a nuestra población.
14: Sí, tanto mujeres y varones tienen que recibir primeramente lo que es la consejería, conocer sobre nuestros métodos y así para poder elegir un método anticonceptivo, ¿no? Tenemos métodos reversibles y métodos no reversibles. ¿Qué quiere decir? En los métodos reversibles está, por ejemplo, el método de ritmo, el método de moco cervical y de la lactancia materna. Entonces, esos métodos son naturales, como nos dicen, ¿no? Podemos cuidarnos en lo que es la lactancia materna durante los primeros 6 meses, lactancia materna exclusiva, y el moco cervical, el método de ritmo, calendario que tenemos, ¿no? Toda esta información se da en la consejería, en planificación familiar, dependiendo cada paciente, ¿no? Qué método puede usar y qué método desea usar también.
19: Así es, y importante, una vez que ustedes acudan, ¿no? Más que todo, pues, para las mujeres que estamos en esta edad fértil, ¿no? Tenemos que empezar, más que todo, a decidir cuándo y cuántos hijos debemos de tener. Creo que hoy por hoy, pues, el Ministerio de Salud nos brinda todo tipo de herramientas para que nosotros podamos decidir y cuidarnos.
14: Sí, continuando, también tenemos el método de barrera, ya es el preservativo. Ofrecemos también tanto en varones y mujeres. Entonces, este método también nos va a proteger enfermedades de transmisión sexual. Y también tenemos lo que es el té de cobre, tenemos las hormonales, ¿no? ¿Cuáles son? Los anticonceptivos orales, los inyectables, los implantes. Entonces, cada método es evaluado de acuerdo a qué paciente lo puede usar, ¿no? Se hace una previa evaluación y de acuerdo a eso se les ofertan los métodos también. Tenemos lo que son los métodos irreversibles, lo que son las ligaduras de trompa y la vasectomía en varones. Entonces, no solamente las mujeres estamos, ¿no?, preocupándonos de nuestra salud sexual reproductiva, sino también el varón hoy en día se tiene que, ¿no?, de alguna manera cuidarse, ya sea con el método de barrera o lo que es la vasectomía. Entonces, todos estos procedimientos se realizan, ¿no?, en el Hospital Santo Tomás, con previa coordinación en lo que es la vasectomía.
19: Así es, ¿no? Creo que es importante. Hay algo que queremos, más que todo, recalcar a la población obstetra y que quisiéramos, ¿no? El tema de los métodos de barrera, recordar a toda la población que todos estos métodos son, pues, métodos gratuitos según a tu evaluación. Tú puedes acudir al establecimiento de salud, decidir por algún método y poder cuidarte. Ahora, los métodos de barrera, es muy importante que empecemos a utilizar esto en toda nuestra vida, ¿no? Porque sabemos que eso es la única barrera o la única manera de poder prevenir, por ejemplo, las enfermedades de transmisión sexual. Y recordar a nuestra población que esas enfermedades hoy por hoy, pues, ya están en aumento aquí en nuestra provincia.
14: Sí, exactamente. Vemos muchos casos que nuestra población inicia muy temprano, ¿no?, la actividad sexual. Lo más recomendable es que no inicien, ¿no?, en caso de los adolescentes, no inicien sus relaciones sexuales, que tengan abstinencia, y los que ya iniciaron sus relaciones sexuales, hay que ser responsables y hacer el uso de algún método anticonceptivo. Entonces, no tener miedo a acudir a algún establecimiento más cercano. Ahí siempre están las obstetras o cualquier personal de salud que está capacitado para brindar lo que son los métodos anticonceptivos. Entonces, una vez ya hayan iniciado relaciones sexuales, hay que cuidarnos. Hay que cuidarnos para así tener una paternidad responsable, un bebé deseado, ¿no? Planificar cuántos hijos y cada cuánto quiero tener mis hijos. Entonces, eso es muy importante hoy en día, ¿no? Para así poder contribuir a la sociedad, a que nuestros hijos con el tiempo tengan una buena educación, una buena salud, ¿no? Eso es, ¿no? Usar siempre algún método, ya que tenemos muchos mitos y creencias, ¿no? Sobre los métodos anticonceptivos, y definitivamente no ofrecemos solo un método, sino ofrecemos variedad de métodos. Entonces, ¿qué quiere decir? Hay veces hay muchos mitos y creencias. Muchas pacientitas vienen diciendo al consultorio, indicando, ¿no? Que a mi vecina o a mi mamá o a mi hermana, prima, que el método hizo un efecto secundario. Entonces, indicarles también que cada método, cada cuerpo es diferente, y cada método es, o sea, para poder, ¿no? Si es para nosotras, probar, ¿no? Este método. Tal vez para mí el método, lo que son las píldoras, no me hace bien, tal vez a mi hermana no. Entonces, cada cuerpo es diferente, entonces no nos dejemos llevar, y si por A o B no estamos adecuándonos con un método, tenemos métodos naturales, ¿no? Que es en caso de las gestantes después del parto, la lactancia, tenemos el método de calendario, el método de ritmo, el método de collar, que son métodos que naturalmente, ¿no? Nos vamos a cuidar, pero eso sí, no es que yo me pueda cuidar según a lo que yo veo, ¿no? En algunas redes sociales, ¿no? Hay que acudir al establecimiento de salud para mayor información, para que se les pueda brindar, porque no todos podemos usar el mismo método.
19: Y eso es muy importante, obstetra, recalcar a nuestra población. Seguramente muchos de la población nos escuchan a través de esta emisora. Recordarles que tenemos que tener presente en temas de salud de que cada cuerpo es diferente, ¿no? Si bien es cierto, muchos, y como dice, todavía existen esos mitos de que, por ejemplo, tiene efectos adversos, y muchos pues se dejan llevar, no es que voy a engordar, no es que no, pero recordarles que tú tienes que acudir a un establecimiento de salud, el personal ahí te va a evaluar y seguramente te va a recomendar qué tipo de método también puede ir con tu cuerpo, ¿no? Entonces, tú acude al establecimiento de salud si quieres planificar tu familia, si quieres planificar tu hogar. Ya nos ha dicho la obstetra Fabiola, pues qué tan importante es la planificación familiar en nuestros hogares, ¿no? Porque tenemos que cuidarnos nosotros, tenemos que cuidar la salud de nuestro bebé, ¿no? Muchas veces obstetra se ve también acá en la población, a falta de una planificación familiar, pues tienen dos hijitos, tres hijitos muy seguidos, y a veces no se les puede dar la educación, no se les puede cuidar de manera adecuada.
14: Sí, hay muchos casos de pacientes que acuden, ¿no? Hay veces a diferentes. Si vemos que tienen más de cuatro hijitos, que es su cuarto embarazo, quinto embarazo, y todavía no deciden cuidarse. ¿Por qué? Porque no se aproximan tal vez a un establecimiento de salud y no reciben información necesaria, ¿no? Hay veces los mitos y creencias se dejan llevar por ello, pero yo recomendaría es que puedan aproximarse a algún establecimiento de salud para que puedan recibir consejería y asesoramiento sobre los métodos anticonceptivos. Entonces, optar por un método anticonceptivo, ¿no? Ya sea natural, ya sea hormonal. Entonces, esto con la finalidad de también traer niños sanos, niños felices, ¿no? Y reducir lo que son, ¿no? Las muertes maternas, las complicaciones a futuro que se pueda venir para esa mamita que tal vez ya es su quinto embarazo. Entonces, ya estamos hablando de un embarazo con riesgo, ¿no? Entonces, esto con la finalidad de reducir también las muertes maternas.
19: Así es, y creo que siempre es el objetivo de nosotros del sector salud. Queremos siempre recalcar a nuestra población el objetivo de brindarles este tipo de información, por ejemplo, de realizar las charlas educativas con algunas mamitas, es poder brindarles este tipo de información para que ustedes puedan tomar, pues, de manera preventiva y las decisiones adecuadas de que nosotros podamos cuidar nuestra salud de nuestro bebé. De repente recordar a nuestra población, obstetra, más que toda esa población adolescente, ¿no? Que a veces irresponsablemente inician su vida sexual muy temprano.
14: Sí, exactamente. Nosotras, como obstetras, estamos trabajando a nivel de instituciones educativas, en el colegio mixto. Este mes tenemos programado con el Colegio Rosa de América, en la cual también está dentro de nuestras actividades lo que son la consejería y orientación sobre anticoncepción, que quiere decir que, como algunos, ¿no? Existe cierto tabú todavía diciendo las obstetras van a ofrecer métodos o van a incentivar a que inicien relaciones sexuales, lo cual es falso, ¿no? Lo que nosotros brindamos una consejería y orientación a nuestros adolescentes, en primer lugar, que estén informados, porque eso es la única manera de prevenir. Primeramente, tienen que estar informados nuestros adolescentes, tener conocimiento, ¿no? Entonces, lo segundo sería es que nosotros siempre indicamos, ¿no?, que es la abstinencia en ellos, porque son muy jovencitos. Recordemos que, como son adolescentes, su cuerpo está en desarrollo aún, entonces no pueden iniciar relaciones sexuales. Inician relaciones sexuales y pueden venir bebés no sanos. Entonces nuestra recomendación siempre es que usen lo que es no abstinencia, y si por A o B ya iniciaron, porque hay muchos adolescentes también que hemos encontrado que ya han iniciado su vida sexual, entonces se les orienta de forma personal que puedan hacer el uso de los métodos anticonceptivos, esto justamente con la finalidad de evitar los embarazos en los adolescentes y también prevenir lo que son las enfermedades de transmisión sexual.
19: Así es, obstetra, y recordarles a toda la población de que nosotros hoy por hoy aquí en nuestra provincia de Chumbivilcas tenemos un alto índice de embarazo en adolescentes. A consecuencia de que creo que es momento de que nosotros podamos ver en nuestros hogares, más que todo este agosto, llamado a toda la población. Si tú tienes un adolescente en tu hogar, ¿has hablado de este tema con tus hijos o con tu hija o con tu hijo? ¿Hablas con tu adolescente de este tema? Y si de repente, como decía la obstetra, todavía tenemos el tabú de repente de poder hablar de sexualidad en nuestros hogares, podamos acudir pues a nuestros establecimientos y que nuestros profesionales ahí pues están dispuestos a poder brindarnos esta información. Y también es importante recordar a nuestra población dónde deben informarse nuestros hijos. Sabemos que todos ahora tienen acceso a las redes sociales, al internet, pero recordarles que dentro de esas plataformas podría haber pues información errónea que les podría permitir a ellos cometer errores. Por eso es importante que nosotros debemos de acudir a los establecimientos de salud. Hoy por hoy en nuestros establecimientos de salud, aquí en Condepampa, en el Hospital de Santo Tomás, hay un servicio de diferenciado para nuestros adolescentes.
14: Sí, tenemos el servicio diferenciado para control de adolescente, que atendemos, ¿no?, diariamente. Y en nuestro paquete integral está, como le indico, lo que es la consejería y orientación, y invitar a toda la población que tal vez no puedan traer a sus adolescentes para que sean, que inicien su paquete, porque ya el adolescente tiene que tener un paquete integral, que significa que tiene que pasar a los diferentes servicios, no solo por lo que es el control de adolescente, planificación, sino también nutrición, psicología, odontología, medicina, si lo amerita. Entonces, hacer invitación a nuestra población, ya sea con De Pampa o al Hospital Santo Tomás, para que puedan acudir.
19: Así es, los invitamos a toda la población, todos nuestros adolescentes están invitados, tenemos diferentes actividades y, como decía, el paquete pues consiste en muchos servicios que van a estar pues más que todo para que ellos puedan cuidar de su salud. A veces mucho nos olvidamos de nuestros adolescentes y, como decía, una de las consecuencias de no poder brindarles información a nuestros hijos, más que todo, por ejemplo, hablar de la planificación, es que tenemos un alto índice de embarazo en adolescentes. No solamente poniendo en riesgo su vida de ellos, sino también la del bebé que traen en vida. No sabemos que nuestros adolescentes, pues en esta etapa están en pleno desarrollo, que necesitan de orientación, necesitan de información, porque pues sabemos que en la adolescencia estamos con ese inquietud de poder experimentar el mundo, de querer saber algunas sensaciones, y si no tienen una guía adecuada, si no tienen una orientación adecuada, pues pueden tomar decisiones erróneas que podrían afectar muy seriamente pues su vida, más que todo su salud, ¿no? Y por ejemplo, hablando de las enfermedades de transmisión sexual, ¿no? Y creo que hoy por hoy, pues, son ellos los que corren más riesgo de tener este tipo de contagio, ¿no? Hay enfermedades, por ejemplo, que no tienen cura, que les van a acompañar de toda su vida. Son enfermedades que son de transmisión sexual. Tenemos que tener presente, y nosotros, teniendo en cuenta estas complicaciones que podría llevar a nuestros hijos, acudir a un establecimiento de salud y realizar una planificación familiar.
14: Sí, exactamente. Recordemos también que nuestros adolescentes sufren diferentes cambios, ¿no? Dentro de ellos son hormonales, entonces nuestros adolescentes en esta etapa se sienten incomprendidos, sienten que no, sus padres no les comprenden, y bueno, ¿no? Ahí estamos nosotros, el personal de salud, para poder explicar y apoyar, ¿no? De alguna manera, que esos cambios de alguna manera son normales, entonces es todo un cambio, todo un desarrollo de nuestros adolescentes, y también concientizarlos, ¿no?, a ellos que no pueden iniciar aún todavía sus relaciones sexuales, porque existe el riesgo de que haya un embarazo en adolescente, un embarazo no deseado, el contagio de diferentes enfermedades, lo que es sífilis, VIH, que no tienen, ¿no?, bueno, cura, pero llevan tratamiento de por vida. Entonces, nuestros adolescentes ya tienen que estar informados, porque ya algunos, como se les indica, ya han iniciado relaciones y no tienen conocimiento, ¿no? Entonces, pero de todas maneras, nosotras estamos trabajando también lo que es en las instituciones educativas, ¿no? Para poderles informar, darles mayor información, pero

0: físicos, a veces que son más notorios, ¿no? Pero también hay cambios emocionales que a veces sí necesitan. Y recordemos que dentro del paquete de servicio de adolescentes está pues el servicio de psicología,
1: Sí.
0: que también a ellos les ayuda un poco a comprender pues los cambios físicos. A veces para nadie es bonito pues los cambios, ¿no? Entonces tenemos que nosotros preocuparnos un poco. Y también es importante recalcar a nuestra población. Recordemos que estamos en otros tiempos, en otra generación, ¿no? Y eso es importante, obstetra, porque muchos, y seguramente también usted ha escuchado, no, yo no era así, ¿no? Yo no he vivido así, ¿no? Yo no hacía esto, ¿no? Pero recordemos que los tiempos van cambiando, ahora con la tecnología, pues hay diferentes cambios, que también son cambios buenos y a veces también son cambios que afectan la salud emocional de nuestros hijos. Por eso es importante que nosotros podamos acudir, ¿no? Muchas veces nuestros adolescentes no tienen ningún malestar físico, por lo que no acudimos a un establecimiento de salud. Pero hoy por hoy es importante que nosotros podamos acudir al paquete de adolescente hacia los diferentes servicios. Dentro de esto, pues, es muy importante el tema de las charlas, del servicio de obstetricia y también de psicología, y entre otros servicios que están, pues, que son servicios gratuitos, que solamente tenemos que tener, pues, voluntad y poder acudir a los establecimientos de salud.
1: Sí, exactamente, exactamente, ¿no? Hacer la invitación, recalco una vez más, a todos nuestros padres que tengan adolescentes en casita para que puedan traer a, ya sea a Condepampa en este caso o al Hospital Santo Tomás para que puedan recibir su atención integral. Y también recordarles, ¿no? Volviendo al tema, el 5 de agosto se celebra lo que es el Día Internacional de la Planificación Familiar. Y también no olvidarnos, ¿no? De querernos, amarnos, y dentro de eso está cuidarnos y decidir cuántos hijos, cada cuánto tiempo deseo tener mis hijos, y así evitar los embarazos no deseados, para evitar muchas complicaciones a futuro. Entonces, también vamos a estar en el hospital, ¿no? Mañana vamos a hacer la campaña en lo que es el mercado, vamos a estar ofreciendo diferentes métodos anticonceptivos y también invitar a nuestra población masculina que no, generalmente, mayormente tenemos usuarias femeninas, entonces también hacer la invitación a todos nuestros usuarios masculinos que puedan acudir para, ¿no? Para recibir orientación y consejería sobre planificación familiar, ya que ellos también se pueden cuidar, ¿no?
0: Así es, y esto es muy importante. Qué bueno que recordamos esto y tenemos esta gran actividad. Mañana en el hospital, en el mercado, ¿a partir de qué hora, obstetra?
1: Vamos a estar a partir de las 9 ofertando nuestros métodos anticonceptivos.
0: Así es, entonces tú puedes acudir, acercarte a esta campaña, ya sea varón o mujer, y como decía, es muy importante que nosotros podamos cuidarnos todos, ¿no? Porque todos podemos o tenemos el riesgo de tener cualquier tipo de contagio de enfermedades de transmisión sexual, ya sea varones y mujeres. Entonces tenemos que empezar a cuidar, y también es importante que tanto varón y mujer podamos realizar nuestra planificación familiar, y el día de mañana va a haber esta orientación. Y qué bonito sería, obstetra, que vayamos en pareja a este tipo de
1: Sí,
0: orientaciones.
1: exactamente. Es muy importante también tocar ese tema, ¿no? Ya que nuestras usuarias, como indico, mayormente son mujeres y las cuales también en muchas veces se ve que solo viene, ¿no? La usuaria, mas no viene acompañada. Muy rara vez se ve que le acompaña la pareja, ¿no? Entonces sería bueno también, ¿no? Porque nuestra sexualidad es de ambos, ¿no? Cuidarnos, querernos es de ambos. Entonces, invitarle también a todos, ¿no? A toda la población masculina que pueda acudir con sus parejas o ellos mismos, ¿no? Para que puedan recibir información también, porque es importantísimo.
0: Así es, entonces si nosotros tenemos tiempo, mañana podemos acudir, como decíamos, el 5 de agosto de cada año se celebra o se recuerda el Día de la Planificación Familiar. La importancia ya lo sabemos y por eso es importante. Si tú estás en tu casita de repente, ahorita que estamos de repente un poco más liberados porque nuestros hijos están de vacaciones, ¿no? Podemos aprovechar en esta semana poder acudir al establecimiento de salud en pareja y recibir esas orientaciones, ¿no? y pues poder nosotros tomar la mejor decisión y más que todo pues para el bienestar de nuestro hogar. Creo que es importante que

0: debemos de cuidar esto y acudir, ¿no? También seguramente obstetras se van a realizar diferentes descartes.
1: Sí, exactamente. No solo vamos a estar ofreciendo nuestros métodos, sino también vamos a estar con nuestras pruebas rápidas, lo que es hepatitis B, lo que es la prueba de tamizaje de sífilis, lo que es el descarte, lo que es de VIH, ¿no?
0: Así es importante y recordarles que todas estas pruebas son gratuitas, solamente tienes que acudir con tu DNI y ser pues atendido en esta campaña.
1: Sí, exactamente. El único requisito para mañana es portar con su DNI y ya vamos a estar ofertando nuestros métodos, nuestras pruebas rápidas y hacer la invitación, ¿no?, a todos para mañana, que puedan, vamos a estar en el mercado y eso.
0: Así es, seguramente también en las diferentes, en los diferentes establecimientos de salud se vienen realizando diferentes actividades, ¿no? Y más que todo recordando a eso, hemos tenido diferentes sesiones educativas, seguramente la población es testigo de los diferentes distritos. Por ejemplo, el día de ayer en la comunidad de Luto se realizó una charla educativa donde han participado muchos de nuestra población. A ti que has participado en estas charlas, tienes que empezar a poner en práctica lo que hemos aprendido, ¿no? Y más que todo, brindarles esta información que hemos recibido a nuestros hijos en nuestra casa, ¿no? En algún momento poder conversar de esto con nuestros hijos para que ellos tengan siempre presente y en cuenta pues el tema de los de la planificación familiar, ¿no? Ya hemos dicho que la planificación no solamente es para parejas, sino para toda la población, que estemos informados y podamos tomar la mejor decisión. Invitamos a toda la población que hay métodos de planificación familiar, métodos anticonceptivos en nuestro hospital de Santo Tomás, en los establecimientos de salud que son gratuitos para toda nuestra población. Obstetra Fabiola, sería importante recordar con qué métodos contamos en los establecimientos de salud.
1: Nuestros métodos anticonceptivos, se les había indicado, ¿no?, tenemos métodos naturales, que es el método del moco cervical, tenemos el método de calendario, tenemos el método de lactancia materna exclusiva, y en nuestros métodos también contamos con lo que es el preservativo, lo que es el dispositivo intrauterino, el DIU, ¿no? Entonces, en las hormonales tenemos lo que son las píldoras, el inyectable mensual que cada mes se recibe, ¿no? Y el inyectable trimestral, que son cada 3 meses que tiene que acudir nuestra pacientita. Y también tenemos lo que son los métodos irreversibles o que no se revierten, ¿no? Lo que es la ligadura de trompas, y en caso de varones tenemos lo que es el método de vasectomía.
0: Así es, recordar estos métodos, y solo tenemos que topoftar también nuestro DNI para poder ser o tener este tipo de métodos.
1: Sí, en caso de los métodos irreversibles tenemos, ¿no?, lo que es la ligadura de trompas, como se les había indicado. Consiste en ligar o cortar las trompas uterinas, lo cual impide que el óvulo sea fecundado, ¿no? Ese es el objetivo. Y en la vasectomía, de igual manera, consiste en cortar y ligar los conductos deferentes que es por donde circulan los espermatozoides hacia el exterior. Entonces, esos métodos también ofertamos, ¿no?, en el hospital.
0: Y recordar a nuestra población que todos esos métodos pues se hace previo a una evaluación. Eso es muy importante. Nosotros tengamos la seguridad de poder acudir y pues nuestros profesionales van a poder brindarnos información adecuada y nosotros podamos tomar la mejor decisión. Recordar a nuestra población. Es muy importante recordar ese tema en nuestros hogares y, más que todo, recordar a nuestra población que todas estas atenciones son totalmente gratuitas en los establecimientos de salud. Y como decía al inicio del programa, nosotros aquí en nuestra provincia de Chumbivilcas tenemos el privilegio de contar pues con un personal obstetra en todos los establecimientos de nuestra provincia. Desde la red de salud Chumbivilcas queremos siempre garantizar la atención de calidad y calidez para nuestra población chumbivilcana, así que podamos acudir con total seguridad a los establecimientos de salud y más que todo recibir esa información y esa orientación que es muy importante para que nosotros podamos tener una vida saludable. Obstetra Fabiola, agradecerle por acompañarnos en este programa y una vez más invitar a nuestra población para el día de mañana y de repente dar algún último mensaje para toda esa población que nos escucha.
1: Muchísimas gracias por la invitación, muchísimas gracias a los Mañana les esperamos en el mercado para que puedan aproximarse y recibir información sobre los métodos anticonceptivos, ya que esto va a prevenir una vez más un embarazo no deseado, puede ser un embarazo planeado, ¿no? Debe ser así, ¿no? Un embarazo planeado y asimismo cuidarnos de las enfermedades de transmisión sexual. Muchísimas gracias.
0: Bueno, con esto terminamos ya con el programa, hablando del tema de planificación familiar. Recordar a nuestra población de que el día de mañana tenemos esta gran campaña en el mercado de Santo Tomás. Toda la población está invitada. Solo tienes que acudir con tu DNI y para que puedas recibir tu orientación y poder informarte, y de esta manera también nosotros poder compartir esa información con nuestra familia, nuestra comunidad, de nuestro barrio, ¿no? Creo que es importante que todos estemos informados para que tengamos una población saludable. Y como decíamos, ¿no? De que tenemos diferentes actividades en este mes de agosto desde el sector salud. Según el calendario de la salud, tenemos muchas fechas festivas. Dentro de eso también, esta semana del 1 hasta el 7, tenemos una fecha muy importante, que es el tema de la lactancia materna exclusiva. Recordar a nuestra población que vamos a tener diferentes actividades en los diferentes establecimientos de salud y también aquí en nuestro puesto de salud Condepampa y en el Hospital de Santo Tomás. Toda la población está invitada a poder participar de estas actividades y poder brindarles nosotros la información adecuada. También recordar a nuestra población que en este mes de agosto tenemos la campaña de vacunación contra esta enfermedad que es la rabia a nuestros perritos. Entonces hay que prepararnos para estas actividades y todo. Y recordar también a nuestra población diferentes, seguimos en este tema del sarampión. Ya ahora un caso confirmado aquí en nuestra provincia. Por eso es importante que tú, si todavía te falta tu vacuna contra esta enfermedad que es el sarampión, acuda a tu establecimiento de salud más cercano, acércate a las brigadas de vacunación que nosotros seguimos o continuamos con estas campañas de vacunación para poder proteger a nuestra población. Ya contamos con este caso, el primer caso positivo aquí en nuestra provincia. Tenemos que ser conscientes y empezar a cuidarnos. Cuidar a la población más vulnerable, que son nuestros niños, nuestros adultos mayores. Así, con esto pues llegamos a la parte final. Conmigo pues será hasta el día jueves. Solamente quiero recordar a la población de que nosotros todavía seguimos en esta temporada de helada aquí en nuestra provincia. Hay que cuidarse bastante, hay que abrigarnos, ¿no? Y si tenemos síntomas, pues recordemos el uso de la mascarilla y pues acudir a un establecimiento de salud para nuestra evaluación y un tratamiento adecuado. No vayamos a la automedicación y es muy importante recordar nuestra alimentación saludable en nuestros hogares. Con eso me despido, conmigo será pues hasta el día jueves. El día jueves volvemos con más temas de salud.
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Son las 10 de la mañana con 25 minutos. Las 10 horas de la mañana con 25 minutos, señoras y señores. ¿Cómo están? Buenos días. Buenos días, buenos días, Santo Tomás, Chumbivilcas, Cusco, Perú. Mi cordial saludo a estas horas de la mañana para todos radio oyentes de Radio Jorilazo. Estamos en las diferentes plataformas digitales. Así que mándenos saludos, ¿ah? Si de repente quieres mandar el saludo cordial a alguien por cumpleaños, de repente hay alguna actividad, lo puedes hacer al celular de Radio Jorilazo. Así es, exactamente, ya son ya las 10 de la mañana con 25 minutos, el día de hoy, martes 4 de agosto. 4 días del mes de agosto, que rápido se pasan los días, los meses, el año, las horas, los minutos, los segundos, qué manera de pasar.

¿Qué tal canción de Diosdado Gaitán Castro, ah? Vas a llorar, ah, pero vas a llorar. Sí, hoy día estoy llorando, pero tú también después vas a llorar, ah. Amahuacaspaya. Son las 10 de la mañana con 27 con Ampuncha, Oñaña y Turay y Mainayan. 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Una iguataña, incluso nosotros hemos hecho nuestra práctica ahí, pero era tranquilo, ¿no? Pero ¿qué es lo que está pasando? 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A ver, de repente junta directiva o los padres de familia guajaricamachis, a ver ima ina pin ima motivo en camushan. 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Desocupa puichis, yo se puichis, nispa chayka ima pin por fin quedarán kichis. A ver, guajaricamos hecho, a ver, guajaricamos al número. Al celular, a ver, al celular, nuevo celular le vamos a dar, solamente por hoy día, ya. A ver, le vamos a facilitar porque su celular de Radio Corilazo está en, bueno, está descansando por hoy día. Nos pueden llamarnos al 90-12-80-254, ¿ya? A ver, alguien de la junta directiva, o si no hay de la junta directiva, los padres o madres de familia, nos pueden comunicarnos en qué han quedado, ¿ah? Le esperamos, ¿ya? Cariño, las 10 de la mañana con 30 minutos. 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
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Pis chay chatia ya machan si pia va a ver kawaiko sonches, chatia ya machan chay pima tanguillari machan, a ver, vamos a entrar ya. A ver qué es lo que nos dicen. Dice que en la mañana, nos hubiera gustado que nos llame, ¿eh? Porque nos dicen, a ver, nos han mandado, nos dicen, a ver, qué dicen, a ver, a las 5:30 de la mañana nos entran, a ver, los policías, dicen los policías y serenazgos a nuestra institución educativa Los Angelitos a desalojarnos. Y algunos padres de familia estaban cerrados en la institución y a los demás no nos dejó entrar. Y nosotros queremos el alcalde que nos dé un documento o nos firme y no queremos que nos pasen con cada cosa, ¿no? Entonces, a ver qué más nos dice. Que no nos haga a un lado primero, así como dicen, es la educación. Ajnatan Nirimon, chaja, a ver, nos han mandado fotos de los policías, también de los señores que trabajan en Serenazgo. Chayman Muñaj Totamanto, las 5:30 de la mañana, chay, horas paikonapsrik, tuta llaman, chayman por el jaco, ¿eh? Nosotros también, a ver, hemos visto, han pasado por acá que los señores o las señoras o señoritos o señores que trabajan en Serenazgo han ido totalmente encapuchados, ¿ah? Incluso como la policía, ¿no? Con esas protecciones, todos ahí habían ido. Más o menos, ¿cuánto? A ver, más o menos unos 15, ¿no? 15 serenazgos habrán estado ahí aproximadamente, ¿no? Entonces, justo cuando nosotros llegamos acá a nuestro trabajo, hemos visto de que sí, realmente han ido bien encapuchados, bueno, bien protegidos, pensarían que los padres de familia van a reaccionar, bueno, ¿cuál habrá sido la idea, no? Entonces, lo más importante, tienen que llegar a un buen acuerdo con los padres de familia, porque a estas alturas, ¿a dónde van a ir los niños? Así como dicen, a ver, los padres de familia, bueno, lo primero es la educación. El niño es el futuro, pero ¿de qué futuro estamos hablando si estamos queriendo desalojar siendo autoridad? Hay que solucionar, señor alcalde, señores regidores, señores autoridades que existen aquí dentro de la ciudad de Santo Tomás. De buena forma, de buen acuerdo, hay que solucionar. Porque ya se van a regresar los niños desde el día lunes y los niños, ¿dónde van a estudiar? ¿Dónde van a estar? Ay, ay, ay, estas cosas son realmente preocupantes, ¿no? Porque ya estamos ya martes, mañana es miércoles, jueves, viernes, sábado y domingo. En estos días no sé si habrá solución, ¿no? Entonces, los niños a partir del día lunes ya están regresando a nivel nacional a sus centros educativos. Entonces, no sé, es preocupante los niños que estudian más que todo en esta institución educativa. Los Angelitos son de 3 añitos, pequeñitos. Quinza, Huatacha y Ojerquichaco, Nanchaypi y Achapanco.
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Imat piensaspach seguramente dirán que el padre de familia con solución, bueno, reaccionan kak, rumanch, akwangak, imatach, ruasanch. Nispachari que ajna preparado dirán, ¿no? Entonces, chak, ashkan rizkaku karan, chak, totalmente mancharis, kusirik, chay padre de familia con karinko, maltrato psicológico, nizkat, paikunaf, chaskikunk. 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A ver, mi picho yari machanki, como pas madre de familia o padre de familia, wajarikamuaj, ¿no? Y matan a ver, y ma conclusión, mam, chayan kichis, maiman, mi urcos paps, urcos son kits, se supone les dará una solución, ¿no? Porque así, así por así, no les puede dejar, ¿no? Entonces, chayconan casi yakikoikuna, kai Santo Tomás yachtanchispe por parte del señor alcalde, ¿no? Entonces, y también seguramente algunos, a ver, regidores también, de repente ya habrán estado, y una parte también de los trabajadores nos dicen que sí han estado el día de hoy en este, bueno, en el local de Los Angelitos. Las 10 de la mañana con 38 minutos, 10 de la mañana con 38 minutos, vas a llorar, pero vas a llorar, ¿ah? Octactan lloreramos en Smaipi, y en Taquines con Carnaval, Octactan lloramos en Canca, y metan lloramos en

Son las 10 de la mañana con 42 minutos. 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Vamos con la canción de Raúl Gómez.

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las 11 de la mañana con 18 minutos. Son las 11 con 18 minutos. Tenemos un aviso, consumo urgencia. Atención, aviso, se vende sobadora de pan. Atención, vendemos yanco, sobadora de pan, chaita. Antarruana equipa, tona chaina, chaira, antirucuy. Que hay número taño, bajaricoa. Ay, ay, ay, perdón, perdón. Son las 11 con 18, ñanca, éramos, ya ver, checa, ver, guajaricoas, que hay número ta. 925-04-83-93 925-04-83-93 se están vendiendo con suma urgencia, a ver, por emergencia, por salud, sobadora de pan. 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Vamos con la canción, a ver, a estas horas de la mañana, con la canción...

11 de la mañana con 28 minutos. Atención, la hora en todo el territorio nacional y en nuestros estudios de Radio Corilazo, y haciendo ya las 11 de la mañana con 28 minutos. Hay noticias, nos dicen ahora: el hijo dice que no desalojó a su madre. Urgente, jueza mandó a desalojar abuelita, a quien su nieto la engañó. Al siguiente día, vecinos indignados y que a ver, le quemaron la casa a la jueza. Luego el desalojo, cientos de personas se reunieron y prendieron fuego a la casa de la jueza en la noche de este jueves. Ay, vida, hay veces, Joaquín, Tacarica, abuelita Taps, nieto con Ankara, Copuchan, Guasimanta, Ripo y Aulay, Ripo y Lux, y no cañata que Guasipteas, Nespea, qué conciencia, ¿no? Qué conciencia también los nietos que quieren apropiarse la casa de la abuela. Chaiko Nampasa, Shankai, Causa y Vidapi. 11 de la mañana con 29 minutos, las 11 de la mañana con 29 minutos. 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Chaimi Konanka Hayarikipa Yahtapipsri, que el señor Elmer Cáceres Lika Paitas, candidato por Irishay, gobernador regional Yapachamanta Kaero y Manespan Pipes por Irishan. A través de órdenes de servicio por alquiler de camionetas durante la gestión del entonces gobernador Elmer Cáceres Lika, y ahora apoya su candidatura. Públicamente, el último sábado 1 de agosto, uno de sus vehículos apareció en una caravana de campaña de Lika con Alianza para el Progreso. Chaiko Nankaikushan, Chaik camioneta alquilas pa, bueno, alquilan pipes, oja empresa, Chai Manta Tarik Manama, alquilan Echonesp, Chai Minirimushan Konanka, a ver, empresa que pasó de ganar, 56,000 a $251,000 en la gestión de Elmer Cáceres Lika, ahora también apoya su campaña en caravana. Chaila Tajme, cárcel Peña, que hay huera coche, te llamón, pues, pero manalia, chachancho, ya pa mant con amsri, zahponen, es patajne, shang, yo tengo que ir, yo tengo que llegar siempre, siempre para ser gobernador nuevamente en Espanirimos. Chaimanta y Makunat, generemos a ver, imanenta, a ver, almacenamiento y seguridad de materiales de obra del terminal terrestre de Chalhuahuacho, iman, pasamos, shang. Imanechanta Javier, la Contraloría General de la República advirtió deficiencias de seguridad en el trabajo y inadecuado almacenamiento de materiales de la obra de creación del Terminal Terrestre Interprovincial de Chalhuahuacho, que ejecuta la Municipalidad Distrital de Chalhuahuacho por administración directa con un presupuesto, en el informe de visita de control, la atención realizado del 11 al 17 de junio del 2026, constató que los trabajos de desarrollo bajo condiciones eficientes de orden y limpieza con presencia de residuos de obra y materiales dispersos, lo que vulnera la ley de seguridad y salud en el trabajo y eleva el riesgo de accidentes laborales. Asimismo, se destacó personal que realiza tareas de alto riesgo sin el equipamiento de protección personal adecuado, como fue el caso de un ayudante de operario de corte de aceros que realizaba sus labores sin usar protección ocular
A ello se suma la falta de señalización preventiva y de eliminación de áreas peligrosas mediante cintas de seguridad. No usan la protección también, ¿no? Entonces, y me imagino siempre protección canami, así como en las minas también hay un montón de cosas, ¿no? Que utilizan los mineros, así en otras empresas también, otros no utilizan y en otras empresas o también lo utilizan, ¿no? Entonces, chaykunatan jabarimos yanko, kay chalwawachi chay priklyankarishanku, kay terminal terrestre en escatru arishanku, chay psriki fierrokunat kuchuykunku, con nada de protección, y maimana truakunku, ruanku llankanku, manahoj protegikospa, ¿no? Y hay veces cosas que puede pasar hasta extremo. 11 de la mañana con 34 minutos, 11 con 34 minutos, maipiñan taquinense con acá, musancho manacho, a ver, maipiñan caeramusan, a ver, vamos a escuchar la canción de Yaritza, corazón, vaip taquinientaña.

Son las 11 de la mañana con 40 minutos. Las 11 con 40 minutos. La canción de Yeritza. Corazón. 11 con 41 minutos. 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A ver, manentaj madre de familia sin hogar. Queda sin hogar. A ver, en Horacio Ceballos, tras incendio que afectó su vivienda, solicita apoyo. Una madre de familia solicita el apoyo solidario de la población luego de que su vivienda resultara gravemente afectada por el incendio registrado el pasado 1 de agosto en la avenida. A ver, en Horacio Ceballos. El siniestro que se inició en una pollería se propagó rápidamente y alcanzó varias viviendas aledañas, dejando importantes pérdidas materiales. Hoy la afectada necesita la ayuda de la ciudadanía para empezar de nuevo a recuperar, ¿no?, lo que el fuego le arrebató. 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Necesito el apoyo de la población. 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

0: Hora nacional, atención, son las 11 de la mañana con 52 minutos. Las 11 con 52 minutos. Antes vamos a ir con nuestras pausas comerciales. Chaypatamantco Terimosonches con la última parte de nuestra programación. Feliz cumpleaños en tu día, Chayco Terimosonches, hasta la 1 de la tarde, ¿ya? Antes nos vamos con estas pausas comerciales y enseguida regresamos.
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Atención, ahora en todo el territorio, las son 12 del día con 23 minutos. Las 12 del día con 23 minutos. ¿A qué rápido se pasan las horas? A estas horas de la tardecita, estamos en la última parte de nuestra programación. Feliz cumpleaños en tu día, señora, señor. ¿Qué tal lo está pasando? Buen provecho con el almuerzo, como todos los días a estos, bueno, a estas horas. Compartiendo ya la rica, a ver, la rica comidita que han preparado para el día de hoy para compartir con toda la familia. Buen provecho, señora, señor. Las 12 del día con 24 minutos. Atención, Huasquicona, Mincacricona, Cheicona, Madras, Puriaramson, Santestaca, ¿ya? Atención, barrio Calvario Mirador, para una asamblea el día 5 de agosto a partir de las 2 de la tarde. Se llevará padrón y repadrón. Los nuevos deben venir con solicitud atentamente en la junta directiva. 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Atención, Chaymanta oaxarico, y se invita a todas las personas que la venta de alpacas, ovinos y productos nativos a llevarse en la comunidad Tiabina, anexo Chichimpa, el día jueves 6 de agosto. Se invita a todos los compradores, Nimusun Xim, Chaco, Ajaresco, Mincaresco, Anquich, Saber, Negociantes, Rantico y Monascuna. 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Saludos para los amigos del anexo Chichimpa. 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Atención, Chaimanta y Macona, Oaxaca y Cona, ya son ya las 12 del día con 27 minutos. 12 del día con 27 minutos. Atención, aviso. Oaxariki, Mincariki, Camuyasant, Javier, Vendemosian, Javier, se vende sobadora de pan. Los interesados puedan comprarse o llamar al celular 925-04-8393. Atención, Chay Muajariki, Minkariki, Camus, a ver, por ocasión, por salud, Vendemushanko, Vendemuito, Monamushanko, Sobadora de Pan, Antaruanaiki, Pastora Chay, Ñaña Chay, Chaywank, Manañarik, Makiwanyacho, Kituikushanki, Masat, Chay, Makinayawanyarik, Ruarparink, Antatarik, Chaco, a ver, Chay, Irantiku, Monaskunaku, Ajarikuaxiña, 925.
04-8339, 925-04-8339, Chaitanya Guajarico García, barato, barato ya por emergencia, vendemos y tomamos shank, chak, Guajarico y siña, Guajarico y siña, chak, a ver, sobadora de pan, nescatan, monachicam shanko. Atención, Chaimanto, Guajarico y Mincarico y Camulachanta, aviso, se perdió DNI. Se perdió DNI, Ginayata, tarjeta de Banco de la Nación de la señora Cirila Salcedo Quispe. Pensión 65, Chayco, Branampaj, mi mana cancho, DNI, Ginayata, tarjeta. Colqueor, Cocunamp, mana cancho, terminal terrestre, Chips, Urmarachicosca, DNINTA, Ginayata, tarjeta de pensión 65, Pipas, Taricuaxcaran, Chayca. Por favor, Guajarima en Kikumaña al 913-24-4209. Repetimos el celular 913-24-4209. 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

Las 12 del día con 31 minutos. 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

12 del día con 34 minutos, las 12 del día con 34 minutos, nos vamos al matrimonio. Por eso en Chichayman, en Bali, Escaña, Minca, Escaña, Cachanquich, Yapayan, Familia Cuna, Guasimasicuna, Cancha, Masicuna, Familia Cuna, primos, primas, comadres, compadres, todos Yapay que se invitaréis, Cachanquich. Invitamos un quiche, a ver, te invitamos a celebrar nuestra bodas de oro y renovación de anillos. Qué bonito, ¿no? Qué bonito, tantos años de matrimonio. Y hasta ahí un aitaña anillo con atchorana y con casara cuspan chay y hasta ahí jojnera jinyakarim puntantarik jinaña chaytan conan jojchamanta. 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Con la bendición de Dios y de nuestros padres, el señor Esteban Bautista Zulcasivincha, Jinayata Jrique, un Ulberto Pau Carquispe, Huanyuca Busca Coño Paecona y Maizón Coy, el señor Esteban Bautista Zulcasivincha, Huanyorica Puscaña, Jinayata Javier Nolberto, Pau Carquispe Pipes Wañorica Puscañi Maison Paikona Mama y Mami Tangrik Maman Papan Jinayata Javier María Mendoza Alcahuamán Pipes Wañorica Puscaña Señora María Cayo Tomaya Pipes Wañorica Puscañi Chak Paikona Riki a ver Mami Tang Papan Grik Chak a ver deseamos compartir nuestra historia de amor y en fin, a ver, invitarlos a nuestra boda de oro, renovación de votos, ¿no? De votos que se realizará el día, Jaikajma Apariconja, sábado 8 de agosto, Chaiponchautan, Chaikona Apariconja, Jimerasta Nishankiches, 8:30 de la mañana, Parroquia Santo Tomás, Chayllape Apariconja. Checa a ver sábado paj amaña y mata pues programa que hice hecho asuan pues por eso en chiskei namaña compromiso a ver renovación de anillos nescamaña rik jinayat nuestra boda de oro nescamaña por eso en ches 8:30 de la mañana hora hasta pariconca que parroquia Santo Tomás chaip dochay mantataj domingo 9 de agosto nescatat japariconca local parquiño que dice a ver, Imanenta, a ver, local Parquiño, barrio Los Licenciados, calle Arica, detrás del estadio Nentaj, Chay Piñarik, Somacto, Serienkako, ¿no? Entonces, Chay Conan, Kashmin, Kariko, Icona, Guajarico, Icona, nuestros padrinos, Piconan, Padrino, Icona, Antonio Afata, Salwa, Jinayata, Javier, Estefanía, Paco, Cuba, Paiconan, Padrino, Icona. Los novios agradecen su gentil asistencia. Santo Tomás, agosto 2026. Chacmin Carisco, Bajarisca, Cachanquiches, Yapayan familias, Yapayan Huasimasicona, Canchamasicona, primos, primas, vecinocona, Yapayques, Mincaresca, Cachanquiches, Toranches, Nemesio y la señora Blásida, Paikon Anrique, Ruarenca, con a ver, bodas de oro, Jinayatag, renovación de anillos, Chayconatan, Paikon Ruarenca, sábado 8 de agosto, Chaypunchauta, Jinayatag, domingo 9 de agosto, Chaypunchauta, Chaycona, Guajarico y Cona, Mincarico y Cona, que horas tarde y con Caeramosan, Munaitan que ponchao con apsumatrik casaracuy con caicosa, ¿no? A lo menos en el mes de septiembre hay bastantes matrimoniantes. Al parecer hay casi de 50 matrimonios. Se va a realizarse en el mes de septiembre, ¿no? Entonces una de nuestras amigas también se casa, la señora Sonia. A ver, la señora Sonia, su apellido, Sonia Challa, claro que sí, la señora Sonia Challa y también con su esposito, a ver, el señor
el señor Eloy Vera Chávez. Paikunap chaypa alista de Camushan Cuña, chak septiembre casaré con Jacurik. Ahí también tenemos que bailar hasta las últimas consecuencias, ¿no? Entonces, chaykunan kaikushan, chaymi kaikushirik, más de 50 parejas es lo que nos han dicho, que se van a casarse en el mes de septiembre. Así que no se olviden, ¿eh? Para el sábado 8 de agosto, nos vamos a bodas de oro y renovación de anillos. A nuestro amigo Nemesio y a nuestra amiga la señora Blácida, a ellos tenemos que acompañar en el local Parquiño, barrio Los Licenciados, calle Arica, detrás del estadio. 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Ajnacho manacho, ¿no? Felicidades para el señor Nemesio y la señora Blácida, que ahora está ahí con afñacharik, almuerzo y shankuña, alista y shankuñacharik, con ampuncho, ya está martes, piñicachans, chak pajarin, miércoles, y maiman arantina ñarik, y maiman huaycona paj, aja con oruana, y maiman gastos son también pe casarse, ay, ¿no? Entonces, chay con ancachan, chay, a ver, vale, escaña, mincares, caña, cachan, quiche, saludos para toda la familia del señor Nemesio y de la señora Blácida, qué bonito. Bodas de oro y renovación de anillo. 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Pero antes de invitación, caeramos shangraj. Para el aniversario del anexo de Tirane de la comunidad campesina de Pumayacta, tenemos el agrado de invitar a los sectores y comunidades aledaños a participar en las diferentes actividades a desarrollarse desde el día 8 de agosto al 9 de agosto. Chaimam, porinan, kashan, ñañachay, torachay. Anexo de Tirani, Jujuatatabaña, Juntaikushanko, que hay comunidad Pumayacta, Chaymantaj, pertenecen que hay sector o anexo de Tirani. Chayme programa general Aparicón, Crick, Ishkay Poncha, 8 de agosto, sábado, Tajinayat, 9 de agosto, sábado 8 de agosto, Feria de Camélidos Sudamericanos y Artesanales, Chayconan, Aparicón, que hay platos típicos intersectorial. 8 de la mañana, recepción de autoridades y participantes, 9 de la mañana, concurso de camellos sudamericanos, 10 de la mañana concurso de platos típicos y artesanales, 1 de la tarde campeonato de fútbol varones intersectorial de Tirani, 4 de la tarde entrega de premios a los ganadores de las diferentes categorías del campeonato. Domingo 9 de agosto, día central, ¿eh? Domingo 9 de agosto, día central, participación libre en diferentes actividades. Las 8 de la mañana, recepción de autoridades y visitantes de las diferentes comunidades campesinas del distrito de Quiñota y aledaños. A las 8 y 30 de la mañana, izamiento de la bandera nacional del Perú. 9 de la mañana, carrera de sacos, chay pirseja, pues, buen arxbank, salta y conca, jinayata, jala de sogas, damas y varones, ¿eh? 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Chaycon apariconca con premios a las diferentes actividades nentaj. Fútbol varones, primer puesto que 1500 nuevos soles, segundo puesto 1000 nuevos soles, tercer puesto 700, cuarto puesto 500 nuevos soles. 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

las 12 del día con 45 minutos. Qué bonito es casarme. ¿Cuándo me voy a casar ahí? Si me caso, ¿vendrán alguien? ¿O no? ¿Qué dices, ah? Sí o no, mi amiga Elena, por soñaje. ¿Qué tal, mi gran amiga Elena? Mi cordial saludo. También para Carmencita. ¿Dónde estará mi amiga Carmencita? Tiempo que no lo veo, ah. Carmencita Dávila, mi cordial saludo para la Peque también. Los 12 del día con 46 minutos, las 12 del día con 46 minutos, allí Charirani, Santo Tomás y Plaza Tanespa. Joaquín, Santo Tomás Plaza, Tarina Kunko, ¿no? ¿Está tan lindo, eh? 12 con 46 minutos, mejor vamos con la canción. A ver, Orpillahuawa, maipita Orpillahuawa, hosta aquí con la tan chorera. 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

0: Las 12 del día con 52 minutos, hasta aquí nuestra compañía, amigos oyentes, y así viene ya programa Atardecer Jorilazo con nuestro amigo Juancito, paiwagña tupai con kichis, no caps pasará posajña, pacariña cotemos allá. ¿Dónde está a ver nuestras pausas comerciales de la una de la tarde? Pacariña, coteramos asco, canconaya, sumaya, cosilla, jeparica, panquiches. Sumas tardía con kits, una illata. Toparens, camaña, hasta mañana, Dios mediante, amigos oyentes, y así viene ya nuestras pausas comerciales.
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Son la hora exacta en Radio Corilazo, ya son la 1:23 1:23. ¿Qué tal, amigos? Tengan todos ustedes muy buenas tardes. Buenas tardes, Perú. Buenas tardes, provincia de Chumbivilca, Santo Tomás. ¿Qué tal, güera cochacona, señora Conemina? Yeyanguit, Salincho, Manacho, Ñacho, Almuerzo, Ñacho, Cocaue, Ñacho, Mayata, Plique, Alistair, Ushankis, Ñacha, Pacarempaga, ya estaba ahí, ¿cachai? 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Así es, Veracocha, señora, ahora sí nos vamos, Chaypiña Somata, Quichacunata, Nogapis, Pericamone, Guayrabase, Radio Corilazo. Programa Atardecer Corilazo, Uyare, Guayquepanaygrampa. Somos. 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

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Ya son la 1:29, 1:29, programa Atardecer Corelazo, ¿ah? ¿Eh? 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Gracias, sí, Emenaña, ya estamos saliendo.

Corilosos retadores bailando, corilosos gozando. ¿O qué dices? A ver, ¿o te molesta? No, amigo Juan, está bien nomás. Está bien, es para que no venga. Una vez más, aquí una taparicamone, Guayrabase Radio, Corilazo, programa Atardecer, Corilazo, Oyare, Guayquepana, y una pajaciasa, una de la tarde con 37 minutos, una con 37, programa Atardecer, programa Feliz Cumpleaños, Agnarajmane, que claro, Atardecer, Manarajado. 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

A tanto la hora exacta en Radio Corilazo, ya son las 2 de la tarde con 8 minutos, 2 con 8, así es, ¿ah? Yo soy Magallan, taguizas con Amuna y Mona de Somazoma, taguizas con Ataparimone, guay, grabas Radio Corilazo, programa Feliz Cumpleaños, Picunachari, que fiesta de Ocasianquiches. Ya estamos saliendo a MFM Internet, General Atarique, Facebook, Chaycunapin, Josem Checo, ¿ah? Mensaje chagis, chorea muy siarique, saludos para mis amigos Picunacharique Radio Corela Suan Cusca por Icusenza. Saludito para Celia Mendoza Huanca, que dice Celia, buenas tardes. 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

La hora exacta en Radio Corelazo, en Morazaña, Guaycachay, Panachay, ya son las 2 de la tarde con 14 minutos, 2 de la tarde con 14 minutos, qué bonito, Aracocha, señora, echare, maninguicho, monaita, 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

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Radio Corila Suyam, con alguien taquita chorreramos a. 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

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Para mis amigos en Illorea, saludos. Para mis amigos en Libitaca, Capajmareca, Colquemareca.

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Así es, amigo Juan y Moroña, Nemán, que sigue, ya son las 2 de la tarde, 36, 2 de la tarde, 36 minutos, programa Atardecer, Corilazo, Monazoma, Taquizacunata, Nogapsa, Paricamone, Guayaquechay, Panacea y Coserikunayipa. Coserikunayipa, Yaquetapas, Concanayipa, así es, ¿eh? Saludito para mis amigos, saludito para quienes, a ver, para Alice, Alice Guaycani. Pai para que charamos Santo Tomás ya está alianzarik Alice Guaycani, más que ellos son que amigo Juan, ¿no? ¿Qué tal Alice Guaycani? Pai para que estamos en casa con Carik, bueno coche Rodolfo Guaycani, Alférez, Chemanta, señora Aleli Márquez Guamaní, Alián Cheminaya, ¿qué tal ánimo para el mes de septiembre? Septiembre pe pai con su macha te casará con Guaycani, claro. 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Saludo para Alice, Alice, ya está. Mamanta, pasaron este. 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Saludito para el amigo Vidal Montañez. ¿Qué dicen Vidal Montañez, amigo? Alianche, Minaya. Saludos para mi papá Nenta Guaragocha, Manuel Montañez, señora Paulina Licaua, General Trique, señora Isabel Alillán Cheminayan, Jatuncare Napaigo, Cancunaspa, Guairabasa, Radio Corila Sumanta. Igual saludo para el amigo Augusto Montañez Licaua. ¿Qué dices, amigo Augusto? Alillán Cheminayan, Aikinayan, Ishiakushanki, Jampapas, Jatuncare Napaigo, Guairabasa, Radio Corila Sumanta. Igual saludito para Elsa Pacheco, ¿qué dices? Elsa Lillancho, Alegría Cheminayan, Eminayan, Conamponcho, Ishiakuranqui, Jatuncare, Napay Campa, Guairabase Radio, Corilasumanta, Monazumata, Guichata, Churay Campus, Aguiche, Saber, Ancañauicha, 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

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Hermanitas Valles, ¿qué tal? Alianche Minalian, Kainapi, comunidad Tuntuma, Japuraya, Chepepa, alguna coherán, sí. Saludito para Cerva, saludito para la Cervana, saludito para quienes, a ver, para Jessica. Igual saludo para Flor y Olisa, Alianche Minalian, Chiyakushanquiches, con Aponcho Conaca, full fiesta, último día de correr a todos, ¿ah? ¿Eh? En Tajlapampa, así es, ¿ah? Saludito para el amigo Charranguito. ¿Qué dices, amigo Charranguito? Alianche, minalia. 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Saludos para mis amigos Picunayan, Casianco, Radio Corila Osoa, Otaquichate, Chorayam, Psay, Chepina, Soma, Taquichanscuna, Cosiricunayichispa, Monaizoma, Taquichanches, Monaizoma, Taquichanches, yo quiero contigo una bailadita, nentaja, ¿eh?

Qué bonito a través de Radio Corilazo, Monazuma, Taguichacunatan, Churay, Camuni, Conantarde, Moraciaña, Vallecachay, Panachay, a ver, ya son las 2 de la tarde, 50 minutos, son 2 de la tarde, 50 minutos. Saludos para mis amigos en la mina Chilloruya, Chilloruya, Pucurán, Radio Corilazo, Tuyaricuchanco, ¿eh? En Chilloruya hay actividades, claro, fue. ¿Qué dices, amigos en Chilloruya? Saludos, Cangunapa. 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

0: 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Gracias, amigos, topananches cama.
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Sabemos que la artritis es una inflamación o degeneración de una o más articulaciones, se podría decir, porque esta enfermedad no solamente afecta a uno, ¿no? Por ejemplo, hay veces afecta lo que es los síntomas más comunes, incluyen dolor, hinchazón, enrojecimiento en las articulaciones. Hasta hay veces puede causar mucho daño lo que es los tejidos, ¿no? Entonces, y es por eso qué importante es saber qué tipo de enfermedad tienes, si tienes artrosis o si tienes osteoartrosis o artritis reumatoide o simplemente tienes osteoporosis. Si nosotros detectamos o sabemos qué tipo de enfermedad tenemos, podemos tratar, podemos acudir a cualquier centro médico y así poder hacer el seguimiento. El artrosis normalmente es una enfermedad que afecta a las articulaciones. No, a veces es una enfermedad degenerativa, sí, muchas veces podría ser degenerativa porque es un desgaste de cartílago, es un desgaste de los tejidos que lo que recubre los extremos de los huesos, directamente afecta a eso. Entonces, por eso no se olvide usted, señora, señorita, cuando ya tiene este problema de artrosis, qué es lo que debería hacer, qué productos podría ayudar y en qué momentos esta enfermedad podría reaccionar aún más. Entonces, hoy hablaremos qué tan importante es nuestro cuidado cuando una persona tiene artrosis, o se podría decir osteoartrosis o artritis reumatoide. Sabemos cuando se habla de esta enfermedad artritis reumatoide, es algo crónico que no se puede tratar, ¿no? Y muchas veces esta enfermedad, en vez de mejorar, puede estar empeorando. 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Por ejemplo, el primer mineral que ayuda lo que es el problema de los huesos, lo que es el calcio. Sabemos que el calcio es un mineral esencial, se podría decir, para formar o mantener la estructura de los huesos. Y no solamente eso, si nosotros consumimos lo que es el calcio, este mineral también va a aportar en los dientes, hay veces hasta en la rigidez, en la formación de los estructurales. Entonces, ¿qué tan importante y qué tan beneficio tiene el calcio? 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
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Chay magnesio ka especialmente su función, lo más importante es ayudar los que es lo que es el músculo, lo que es el nervio, chay mantapas todo. Articulación. Chaymantapas yanapan lo que es el azúcar en la sangre. 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Entonces, importante mamitay, kay magnesio consume. 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Es una proteína que normalmente ayuda en la estructura más abundante del cuerpo humano. Lo que es en los tejidos, articulación, nervios, hasta tal vez desgaste de líquido, chaip. Entonces, cuidaco y mamitay, y maraico anchi importante que hay colágeno, que hay magnesio, que hay calcio, lo que es la glucosamina, chaicona, toma. 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
1: El tiempo 3:38 minutos.

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Atención, atención, la hora ya son ya las 4 de la tarde con 17 minutos, 4 de la tarde con 17 minutos. Muy buenas tardes a todos nuestros amigos radio oyentes, muy buenas tardes, Guasimansi y hasta más, y Minalia, Ñaña, Turaikuna, Yiyancho, Kusiyacho, Aliyacho, Kunagura, Estardita, Ñano, Capas, Kunagura, Sakuterira, Muniña, Caipiña, Cayara, Mociani, Guasichay, Kipuncuchamaña, Haikika, Mociani, Cocina Chayki Ujuchaman, Calle Chayki Tapasarociani, Yasta Chayki Pipuriruciani. Muy buenas tardes. Alien tarde, Caicuna Pascachon, y Minaya, Ñaña Turaicuna, Sumayacho, Cusillacho, Aliyacho, Cunagura, Cerdita, Ñano Capas, Caipiña, Caitaña, Muy Oriara, Mociani, Guairacha, Jina, Agosto, Bairaban, Cusca, No Capas, Yasta Chayquima, Muy Oica, Mociani, y hasta aquí vuestra amiga Diana, por supuesto que sí, con su programación del día de hoy, Atardecer, Corilazo, con las mejores melodías, con las mejores temitas musicales para acompañarles, para complacerles, para que usted lo goce, para que usted lo baile, ama René Gaspaya, ama Fiña Cuspaña, ya Ñaña Turaicuna, chay cariquito suyucusun, taquicusun, cusicusilia, a ver maipiña, maipiña, piueña, tu parecosianzi, con angurasta, a ver con angurasta de chata, Miguel Salas, ya se marchó, no es para que pueda pasar que a la monga, ya se marchó. Mejor para mí, pues no, si a unos Ginacho Manacho. Mejor para nosotros, solteras, solteros nos quedamos. así es, y que si a unos Ñaña Turaicuna. Ajá, chacho, casi han servido la licencia y ella ya no pasa y con la mujer que hay. Urcopata chamanta no sale. Así es, así es, chaycona pimpuriramoni no cayó. Ajá, eriki puritan callaremos siani. Ay, cachaman, cutimos a chamos. Ahí está. Ni canción, con Sibamán Puma. ¿Cómo está? Buenas tardes, amiga. Full sintonía en Rizo Bar Chifa, Jan Colquemarca, Chumbi Vilca. Colquemarca, Yasta Cheman Tapas, Oyare Aramacias, Jatura Chay, Nicasio, Cusimamán Puma, Jatun Karina Payuco y Rizo Bar Chifa, Jan Chay Mandara Pepajrico, Oyare Aramacias, Jatun Karina Payuco, ya. Tosora y Tosora y Guayacapanay, Tura Chay, Ñaña Chay.

Jamie, mi cara, moriki, ñaña, turaikuna, te aquí pasó más o más tal. La vida de casado, solo problemas. La vida de soltero, para bailar, para cantar. Ahí está. así es, para la duma de mi lado, con la mano de mi puririusa, y que suma su machanta, cusicucilia, bolivar niña, marrena y gaspalla, mafiña, cuspalla. A ver, imán, pasamos, ahí callan sus emociones. A ver, imán, que caeramos, yampas. Yuri, sonco, y mi naya, Andorachay. Hola, amiga, buenas tardes. A ver, un temita de Osito Barney. A ver, más caeramos a Torachay, Chura y Aramposaiki, Jatón Karina Payuco, y que radio Corilazo, Guayra Guasinches, Ojo Chamanta, Marrenegas Paya, Mafiñacus Paya, Marrenegas Paya. A ver, vamos con Osito.

0: Ay, Osaya, soy a las 4 de la tarde con 30 minutos.
1: 4 de la tarde con 30 minutos. Che, me queda emoción. Y tu Cheney Cancio dice: amiga linda, una música de Muñequita Mili. Tema comerciante. A ver, para todos nuestros amigos comerciantes, por supuesto que sí, ya y suma, suma, está aquí, está ahí, que ahora chicos, ya entonces será pena que está aquí la pena que. Manayas, tú sucian quicho, manayas, hasta que sean quicho, vas a ver. Manayas, tú sucian tatar, éramos ahí, se chayan, tan renegacha, siente, se manayas, son bastosos, me dicen, canto, mantan, canto, un cama, por favor, y un sacude, sacude ese cuerpito.

Atención, atención, a la hora ya soy a las 4 de la tarde con 36 minutos, 4 de la tarde con 36 minutos, che, con Antaki, con Apasca y Aramuncia, con alguna sardellata. Ahora sí, seguimos con más. 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Cerita Salcedo Quispe Paipa Sutichan Pirigue Pensión 65, lo perdió Ninta, así es su tarjeta de pensión 65, tarjetanta de Ninta y Natariki Chingarechico Arique, señora Cerita Salcedo Quispe, Sarita Chucamps y Managams, ya humano, hay un toque, lo catamos con coche y Manayam. A ver, bajaré y el número 913-24-4209. 913-24-4209, Ari, DNI, tarjeta de pensión 65, Chaikunatan, Chingari, Chiriki, señora Cerita Salcedo, Quispe, Checa, Magena, Chucaba, Señañatura, Icona, Pipas, Maps, Tarecoa, Sicuterichin, Poesía. 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Son las 4 de la tarde con 39 minutos, 4 de la tarde con 39 minutos, a ver, tú soy, con Guacahuacra de Chumivilcas, Liulicha.

9919. Ese número no mansa, ese número no mansa, el número 916-4990-19. Y si en caso de que no respondemos, mensajito al WhatsApp nomás. Ahí por el WhatsApp sí les contestamos rápidamente. A veces la línea de llamada está un poco ocupada. Saludos, saludos, profesor Alberto. Un saludo cordial desde Radio Corrilazo. Saludarle, ¿no? Desde esas cabinas, esperando que se encuentre muy bien con su familia. Maipiña, Piguaña, Maibaña, Carispapas, Jatuncara y Napayuco. Y que Radio Corrilazo en Abasanchismante. Un saludo especial para usted, profesor Alberto. Esperando que se encuentre muy bien el día de hoy. Y saludos, me estoy olvidando. Saludos. Lingas, a cualquier punto de Arequipa, por supuesto que sí, la ciudad blanca de Arequipa, que también ahí sonamos, por supuesto que sí, un saludito especial para Saúl.

0: atención, atención, la ya soy a las 4 de la tarde con 52 minutos, 4 de la tarde con 52 minutos, ahí está, ya me ha chorado, dice, saludos, saludos, esa canción me recuerda a la institución educativa número 56183 de Huayhuasi, donde trabajé, me lloro de mi coporaque y espinar querido, nos dice. Claro, son temitas del recuerdo. ¿Quién no tiene cancioncitas al recuerdo? A ver. Siendo ya las 4 de la tarde con 52 minutos, nos dirigimos rápidamente a una breve pausa, porque a las 5 inicia el siguiente programa.
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5:03 PM, amables oyentes de Radio Corilazo de la ciudad de Chumbivilcas, Santo Tomás, tengan todititos y cada uno de ustedes muy buenas tardes. Estamos en tu programa folclórico musical de Centro Naturista Inca Mozojruna. 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Hora de picante es pues. Desde las 4 de la tarde, hora de picante. 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Mis condolencias, papá lindo, mamá linda. 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
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Eso estoy hablando de las antigüedades. 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Vamos a hacer un cheque. 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
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Estamos en la hora del Machu Kulyu. 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

5 de la tarde, 5 de la tarde con 36 minutos en Amaña por Eros Sánchez. Que hay una programa en Chispe, la hora del machucullo, machucututo, machucanca. Ay, ay, ay. Y nada, mamá linda, saludos para usted también, madre reina del hogar, con la cartea Wasips Unican. Wasitak chak

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A ver, ¿cómo te llamas? Uy, ¿cómo se llama? Me llamo tal. Me suena manarique. Soten tares cacho libro. No, no, acá no perteneces. Anda al purgatorio. ¿Y tú? Yo tal. ¿Quién sabe? Cochimos purgatorio. Purgatorio pek libro. No, no, no, acá no perteneces. Debe ser al infierno. No escuché. 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Aquí no te va a faltar trago, aquí hay trago, nesyak. Kicharion seriki nat cantinat, chips casca, con etiqueta, bueno, azul, todo, whisky, todo. ¿Eso te gusta? Eso me gusta, jefe, gracias, nespas neskariki. Está hecho con cantina, ojo, pchak, machen chariki. Y mi mana trago que es en chica. Chico, nintaña, a ti en vida, ¿qué te gustaba, Ninseriki? A mí, la verdad, jefe, jefe, me gustaban mejores mujeres, Ninseriki. Ah, mujeres. Aquí también.

0: 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Sí, jefe, gracias. Nespes, ahí quedo, Che, último que está apoyando. A ti en vida, ¿qué te gustaba, hijo? A mí la verdad, jefe, me gustaba fumar mejor cigarro de marca. Ah, eso también hay, Nespes. Puncut que chayon, jefe. Alguien marca el cigarro con el casco. ¿Eso te gusta? Eso me gusta, jefe. Ya, listo, check. Después de 5 años, don Satak quichar en Niki. Primer carta. Check, check. Salud, jefe. Salud, jefe. Ahora estoy feliz acá. Ah, ya, está bien. 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Que gringa fabricar parezca, morena fabricar parezca, el que con la pisca batea, tawa batea, quinza batea, ojo batea, bueno, señora con la suiza, camarichek, ¿cómo estás? Estoy feliz, jefe, en esto, pues hay andas paitaps, último carta, se cigarro gustó, tapu, una riquichan, ¿y tú cómo estás? Ya está aquí, lo pálido tienes que hacer. ¿Qué ha pasado contigo? ¿Por qué no estás alegre? Es que jefe, no me has dado fósforo. Estoy masticando nomás todos los cigarros. ¿No? Ay, ay, ay, mi hermana, ya está más guasi, más cancha, más. Sí. Y mi hora mañana por ir, show. 5:54 PM, Centro Medicina Natural Tradicional Amazónico, magistralmente preparado. 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Así es, Hakucha Kunanka, agradezco siempre a la gerencia de esta prestigiosa emisora Radio Corilazo. 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

Atención, a la hora ya son ya las 6 con 34 minutos, dice la noche con 34 minutos. Ya estamos aquí nuevamente acompañándoles por cuarto momento, porque más rato viene programaciones. Claro que si hoy día es martes, martes de programas. Vamos con Oscar y Libardo Carrillo, Bello Amor.

Atención, ahora ya son ya las 6 de la noche con 40 minutos. Seguimos con más temitas musicales. Pero antes, a ver si necesita una señorita o joven profesional técnico en enfermería o en farmacia, con o sin experiencia, para una botica en Pulpera Condes. Los interesados, comunicarse al número 958-2487-63 o al número 917-560-6613. Se paga un buen sueldo, ¿eh? Ya está.

0: Atención, a la hora ya son ya las 6:51, 6:51. Desde aquí hemos llegado con su programa Atardecer Corilazo, por supuesto que sí, ya viene el siguiente programa, ya vienen los siguientes programas, pues esta horita de la nochecita. Mientras eso, nos vamos a una breve pausa y conmigo será hasta el día de mañana y con su programa Atardecer Corilazo también.
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